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3: 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A continuación regresamos con la cueva del cavernícola y Don Telaraño. ¿Qué vamos a aprender el día de hoy,
4: señor? A ver, Don Tela.
5: Esas pajuelonas, esas enmaizadas.
4: ¿Qué?
5: Que no le echan lonche al marido.
4: Hay muchas.
5: La Biblia dice que se van a ir al infierno.
6: Ay, ¿cómo cree?
3: ¿Qué?
6: ¿Así dice?
3: A ver, ahorita regresamos con la cueva. Yo quiero aprender eso.

0: Enraizado, pueblo que escucha, pueblo que sabe, pueblo que sufre. Cavernícolas. Ha llegado el momento.
1: Chatita del alma de hablar sin mentir.
0: De decirles a todos a ustedes que sufren hambre. Ay, que sufren el abandono. Que les echan una lechuga. O les echan puro colesterol. Ay. Esos burritos fritos. Hot dog del Seven, ¿qué es eso? Ay. Hamburguesas duras. O ya de perdida los que les echan los. O ellos se ponen. Los leftovers de la comida.
1: Eso es bueno, leftovers.
0: Recalentado, ¿qué es eso?
1: Es comidita.
2: Pues es comida, ni modo que la tiren a la basura. Sí. Eso es un pecado, plano, también lo dice la Biblia.
0: O de plano. ¿Y dónde dice la Biblia eso? A mí, me, llega, a mí me llegan con pruebas.
1: La palabra que sabe,
0: a mí no me digan que hay que esto, que el otro. Cavernícolas, abran sus Biblias. Yo sí les voy a decir a todas esas pajuelonas que no echan lonche, se van a ir derechito al infierno.
1: ¿Neta?
0: Esas pajuelonas.
1: ¿Para qué las quiere el diablo?
0: La Biblia dice que son más valiosas que el mismo oro, que los mismos diamantes.
1: ¿Eh?
0: Abran sus Biblias.
3: Yo ya tengo la mía, don Pelé.
0: Abran sus Biblias.
1: Yo tengo la mía en la mano.
0: Proverbios 31, versículo 10.
1: ¿Qué dice?
0: Solo ese versículo que me lo lea alguien que sepa leer. Adelante.
2: ¿Quién podrá encontrar una esposa virtuosa y capaz?
1: ¿Chapulín Colorado?
2: Es más preciosa que los rubis.
0: Exactamente. Proverbio 31, 10 dice eso. Quien encuentre una mujer virtuosa, ¿qué significa la palabra virtuosa?
1: Que sepa hacer
3: atenta,
1: cosas,
3: ¿no? Sí.
2: That's right. Que cuide, que proteja.
0: Que cuide, que proteja. Sobrepasará el valor de los rubíes, lo dijo.
1: ¿De veras?
0: Ancina lo leyó Payola.
2: Sí, sí, yo lo leí.
0: Right. Payola, Ancina lo leyó Payola.
2: Ojalá.
0: Eso significa que una mujer virtuosa es más valiosa que las mismas piedras preciosas.
1: ¿De veras?
0: Ahora.
2: Sí, eso sí.
0: Léase Proverbio 31, 15. ¿Qué dice el 15?
2: Se levanta de madrugada y prepara el desayuno para su familia y planifica los labores de sus criadas.
1: ¿Eh? ¿O de las criadas?
0: That's right.
2: Sí.
0: Eso significa
2: que nos van a tener una persona que nos ayude en la casa.
0: No. ¿Eh? Esto significa que se levanta de madrugada la pajuelona y da comida a su familia. Si el hombre tiene que ir a trabajar, le prepara el lonche, palabra de Dios.
1: ¡Ay, qué rico!
0: Te alabamos, Señor.
1: ¡Qué rico!
4: ¡Qué bárbaro!
0: Lo dice la Biblia. Y prepara lo demás. Esas son las cosas que tiene que hacer durante el día.
1: ¿De veras?
0: Una mujer virtuosa no es esa que ya son las 12 de la del mediodía, 1 de la tarde y sigue dormida. ¿Qué es eso?
1: La sargento no es así, la del pelón. No, se levanta a las 2, a las 3. A las 3.
3: 3, 4.
1: Sí.
3: No. Y luego todavía el reloj y dice, uy, es de madrugada.
1: 4 de la tarde.
0: Nada más, qué vergüenza. Estas pajuelonas que no se levantan de madrugada a prepararle comida calientita al marido. Y ahí anda el prove hombre en el trabajo.
2: Sin comer.
1: Con las tripas rugiéndole.
0: Comiendo de restaurante, con la bolsita del restaurante de la hamburguesa, papas fritas, ahí agarró lo que pudo del Seven. ¿Qué es eso? ¡Qué vergüenza!
1: O la andarían aquí,
0: enmaizadas. Si a ustedes no preparan de comer, le están faltando a la palabra de Dios.
1: ¡Ay, güey!
0: Y ya te lo demostré. Proverbio 31, 10 y 15. Léalo.
2: Don Tela, ¿y qué recomendaciones nos da a nosotras las ladies para que les hagamos de desayunar?
0: Pues que se levanten temprano.
2: ¿Pero unos huevitos o qué? Si no quiere burgers.
0: Lo que el hombre quiera, lo que el hombre pida,
1: le gusta.
0: Eso prepárenle.
2: Estrellados.
0: Ya nada más.
1: Martillazo.
0: No puedo creer que a estas alturas se estén preguntando. Ay, pues, ¿qué hacemos? Pues, levántate. Levántate y cocínale a este hombre trabajador. Algo.
2: Pero luego, no, si no, wow, le gusta, yo le estoy pidiendo una recomendación. No me regañe, don Tela. Yo todavía que lo estoy siguiendo.
0: Es lo que necesitan a ustedes. Una buena regañada, una buena estrujada. Porque esto de la liberación femenina ya me tiene harto. Ya me tiene. La Biblia se los está diciendo. Mismo Diosito. Denle de comer a ese hombre, si no, que va a tragar.
1: Señor.
2: Así dice también.
3: Hay, lugar, hay lugares, don Tela, donde lamentablemente va uno a trabajar y no hay absolutamente nada.
1: Como en el, ya el no, campo.
3: Ya no hay restaurantes.
1: En el campo. Ah, llegan una, sí, lonchera. Llega una lonchera. Los pobres esos que tragan, sí, en el petróleo. Ay, ya.
3: Güey, gacho, sí. Mis compitas, los que trabajan en las labores. Sí. En la pizca y todo el rey, ¿qué hay allá? De repente llega una que, nada, otra lonchera, pero bien triste.
2: Oiga, no, Tela, ¿y las mujeres seca, que no saben cocinar o que no cocinan tan rico?
0: ¡No sirven!
2: ¡Ay, sí, cálmese!
0: ¡Están defectuosas! ¡Ni el reciclaje! ¡A la basura! ¡Derechito! Y no lo digo yo, lo dijo Diosito.
2: ¿O sí dijo que a la basura las, no, mujeres eres
0: un,
2: que no cocinan?
0: Si no sabes cocinar, no eres una mujer virtuosa. Claro. Y la mujer virtuosa, como usted lo leyó, señorita, uh-huh, en Proverbios 31:10 dice, una mujer virtuosa vale más que los rubíes. Una que no es virtuosa, aplausos, no vale, Montero, nada.
3: Wow.
1: Vale lo que pese en oro.
2: Hola. Wow.
1: Toda la chayo vale mucho.
2: La chayo diario te cocina, se para temprano. Vale lo que belleza, pese en oro. Neta. ¡Valórala!
1: O sea, una tonelada de oro tengo.
3: Eres
1: ahí,
3: millonario ahí, papi, me cae.
2: ¡Qué feo! Una
1: tonelada de oro.
3: Compadre, ¿no te echan lonche?
2: ¡Ay, pobrecito, pobrecito de ti!
3: ¿Por qué? ¿De dónde compras la comida? Es más, a tu compañero de jale no le echan lonche, tienen que andar parando ahí en el 7, en la esquina. 1-855-370-3100. ¿Qué come mi compa? ¿Qué
2: come? ¡Ay, pobrecito!
3: Ahorita regresamos. No, hombre.
0: 31, versículo 10 dice, la mujer virtuosa es aquella enmaizada que sabe hacer muchas cosas, que se levanta temprano, que atiende a su marido, que cocina, la que echa lonche, y vale más, vale más que una piedra preciosa.
1: La que echa lonche.
0: Qué chido.
1: Qué bonito. Yo es tengo un diamante, entonces.
3: Yo tengo, sí, mucho que no me echan.
1: No te echan
3: mucho, que no me echan.
1: No te echan lonche.
2: ¿Y a poco porque no te echan lonche tu mujer no vale oro?
0: Para empezar, tú ni hombre eres, pelón. Para empezar.
1: La que echa lonche.
3: No, pero pues a uno le da hambre también. A ver, ¿tú qué onda con tu compa el que no le echan lonche? ¿Dónde tienen que andar parando ahí de que?
2: Ay, oye, pobrecito.
3: Párate ahí en el 7, es que otra vez, Manuel, no traes, sabes que no me echaron, ay, para comprar un burrito.
1: Ay, pobrecito, más, qué triste.
3: 1-855-370-3100. A ver, tenemos a Laurita con nosotros. Hola, Laura.
2: La Lau.
4: Hola, buenos días.
0: ¿Para qué dejan entrar pajuelonas a la cueva?
1: Que opine, don Tela. A ver, opínase,
3: ¿qué pasó,
4: Laurita? Opinar, Tela. Mire, don Tela, yo le tengo una nueva, ¿ok? Yo tengo a mi esposo que lo escucha todos los días en la mañana. Mi esposo no quiere ni cena, ni desayuno, ni lonche.
1: ¿Por qué?
0: Muy mal.
2: Ustedes tienen la culpa.
0: Culpa de él.
1: ¿Está dieta o qué? A lo mejor está dieta, tiene diabetes.
4: Yo hago las tortillas a mano, soy de Sinaloa, cocino muy rico.
1: Ay, qué rico.
3: Qué padre, Laurita.
2: ¿Y por qué te dice que no quiere, Lau?
4: No quiere, no le interesa.
1: Está dieta.
4: Él es criado aquí y él con una hamburguesa y papas, él es feliz con su cosa.
0: ¿De veras? Un idiota como el pelón.
1: Le va a diabetes.
0: ¿Pero por qué? Tienen una pajuelona dispuesta a hacerlo
2: y le no quitan la dejan. Las ganas.
0: No le quiten la intención.
2: Claro.
0: Aunque el lonche lo tiren a la basura.
2: No tiren la comida. Dénselos a su cuate.
0: Aunque el lonche no se lo traguen a ustedes, que se levante tempranito.
1: Aquí me dan lonche varios güeyes y no, se los doy a la gallina.
4: He encontrado mi lonche en su carro echado a perder.
3: ¿Qué? No, pues sí.
2: Y ahí sí le reclamas, ¿no? Porque no manches, te paras temprano, oye, pero, le cocinas.
3: ¿Él es gringo o qué, Laura?
4: Sí. Bueno, se llama John, pero es un Juan. O sea,
0: Juan, John. Oh, John.
1: Oh, John, el que te va a hacer.
2: Dejaste.
0: Oh, John, me dejaste lonche ahí tirado.
2: Y echado a perder.
0: Muy mal. No le quiten la intención. Si la pajuelona quiere cocinarles, si la pajuelona quiere plancharles, si la pajuelona les quiere poner los zapatos y bañarlos, déjenla.
1: Qué bonito de
0: que
1: ser
0: lo
1: eso.
0: Haga.
3: No, eso de poner zapatos a mí se me hace humillante.
1: A mí sería bonito.
0: Déjenla. Que los me bañe la que chayo. Los apapache, que los sí, cuide.
2: ¿Cómo le caería un masaje de pies, don Tela?
0: ¡Qué rico!
2: Ay,
0: qué rico.
2: A ver, sáquese los zapatos.
0: ¡Qué rico! That's right. Dale,
1: huele a queso.
2: Dale. ¡Ay, de qué número calza, don Tela!
0: ¡Ay, nomás para que veas! Del 14 ahorita andamos.
1: ¡Del 14!
3: ¡Ay, su meche! A ver, mira, tenemos a Fernando con nosotros. ¡Hola, Fer! ¿Qué pedo? ¡Del
1: 14!
5: Buenos días, ¿cómo andan?
3: Muy bien, muy bien. Hola. Compadre, tu señora se levanta temprano, como dice la Biblia, la palabra de Dios.
5: Este va a levantar, pero se levanta hasta las 2 de la tarde y me dice, ay, búscate a ver dónde comes, dice, porque yo ahorita tengo mucho sueño.
0: Defectuosa.
1: Es amiga de la sargento.
0: No sirve, Fernando, deshazte de ella.
2: Oye, Fer.
5: Y luego todavía dice, ay, ya te estás poniendo bien gordo. Pues cómo no, pura comida de la calle.
2: Gordo. Oye, Fer, ¿y no has intentado convencerle? Y si le envía amor, por favor, es que para mí es bien importante y así.
5: Ay, se pone brava, ni le vaya, ni... No, esa señora de plano, como dice don Telaraño.
0: No sirve.
5: Ah, no sirve, no,
0: la
5: no, no.
0: Defectuosa, no es virtuosa.
1: ¿Y por qué no la has cambiado, güey?
5: Pues porque traigo 2, 3, pero también hay que ver que sepas de comer. Yo no voy a meter la pata como la metí también.
2: Ay, Fer, arruinaste todo lo bonito que estaba sintiendo por ti.
5: Pero espérame. Lo que pasa que ahorita también hay este don Telaraño que está tocando este tema. Había de buscar el versículo donde dice que la señora le debe de hablar al hombre con respeto. Como
2: sí,
5: un
2: claro.
5: Señor.
1: Adiós.
5: No, hombre, ahorita... Cállate, se lo quieren comer a uno, lo quieren golpear a uno ya.
0: La palabra de Dios es la guía para la vida.
1: Sí, señor.
0: Léanla. Proverbios 31, versículo 15.
1: ¿Qué dice allí?
0: Yo se lo regalo.
1: ¿Qué dice, Pau?
0: Esa mujer virtuosa es la que se levanta de madrugada y prepara el lonche para el marido. Palabra de Dios.
3: Qué bárbaro.
1: Buenos días, Chayo. La Chayo se levanta temprano.
3: No, la Chayo sí.
2: Y después dice, y planifica las labores de sus criadas. Así dice, ¿eso qué significa?
0: Esta palabra.
1: La agregaron.
0: Modernizada.
2: Ay, díganos qué dice, qué significa.
0: Esta palabra es milenaria. Modernizada es y planea todo lo que tiene que hacer ella solita en todo el día.
2: Qué conveniente.
3: Eso dice. A ver, tenemos a Mari con nosotros. Hola, Mari, ¿qué peteo?
6: Hola, buenos días.
3: Buenos días. Mari, ¿tú sí sigues la palabra divina?
1: ¿Se le oye que sí?
6: Bueno, no, yo no me levanto, pero sí en la, por ejemplo, en la tarde, si él llega temprano, él hace de comer. Si yo llego temprano, yo hago comer. Pero ya hacemos la comida para en la mañana ya llevarla. Ya no me levanto en la mañana. Él solo agarra su topper que ya está en la comida y se la lleva y la calienta en su trabajo.
1: ¿Tú no te levantas con él, Mari? ¿Tú trabajas o qué pedo?
2: También, pues sí, es lo que está diciendo.
6: Yo trabajo también.
1: No te enojes, no me te pregunté. También.
2: Pues claro.
0: La mujer virtuosa sí, trabaja y hace de tragar.
1: Mira
0: también.
1: Nomás, qué bonito. Ay, sí, no, la Mari, una plancha. Mari.
6: No, hombre, don Telaraño, no. Yo le hago de comer y hay que ver a él si la calienta.
1: ¿Qué? ¿Por qué le cuesta la Mari?
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2: Oigan, hay una serie que amo con el ser. Es una de mis favoritas, que se llama Breaking Bad.
3: Ah, ok.
4: Oh,
3: sí.
4: My God.
2: Buenísima.
3: De las mejores, ¿no?
2: De las mejores series ranqueadas.
4: Nunca la he visto yo.
2: ¿Y qué creen? Hey. Que un señor aplicó la Breaking Bad. Ahorita les cuento, se puso a vender drogas.
3: No.

0: besos y se llama Breaking Bad.
1: Razón, no
0: ganadora de muchos premios, ganadora de muchas cosas, tiene seguimiento la serie. ¿Y de qué se trata? De un profesor de química que lamentablemente le diagnostican cáncer. Y él, para dejarle un poco de lana a su familia y a sus seres queridos, decide fabricar y vender metanfetamina.
2: Dimos, le sabía a la
0: le
2: química.
0: Sabía, se salió ahí con un chico de su escuela, con un exalumno.
2: ¿Qué hubo?
0: Y tracatum, pam, pus, pas, pum. Buena, véanla si pueden.
3: ¿Y qué creen? Un manita.
0: ¡Pum, pum!
3: ¡Pum, crash!
0: ¡Cachín! Su cuñado era agente de la DEA. Entonces imagínate la adrenalina que traía. Se va poniendo muy buena. Y un día un señor, un viejito de 77 años, llamado Michael.
2: Del feo no vas a estar hablando, tampoco, ¿no?
0: Michael Andrew McDonald. Empezó a ver la serie y dijo, hay que ver en la tele Breaking Bad. Me han dicho que está buena.
2: No dijo así, Pau, dijo,
3: ¿qué ver en la tele?
2: Sí, sí, Pau.
0: No, es que
2: 75
0: los,
2: años.
0: Los 70 son los nuevos 50, dice.
2: Ay, por favor.
1: Así se la llevan hasta 500.
2: Ya les dicen las caniquitas, ya están cerca del hoyo.
0: ¿Que te diga que tienes 100 años o qué? ¿O que no, te echo porras?
1: No, dime que tengo 100 para que las morras digan, ahí no parece de 60 el viejito.
0: Este señor dijo, voy a ver Breaking Bad. Se sentó. ¿Y qué creen?
1: ¿Qué
0: que
1: pasó?
0: Él también era maestro de química.
2: Adiós. Dijo, era como yo. Así dijo.
0: Ah, mira. ¿Qué
1: hace
0: chido?
1: Cuenta que la serie le hicieron así como la vida de él.
0: No, él empezó a ver la serie. Y dijo, mira, qué chido.
1: Lo mismo que está pasando.
0: Es maestro. ¡Hala! Oye, pues hacer metanfetamina no está tan complicado.
2: Hoy no más.
0: ¡Hala! ¡Ah, mira qué chido! 3 días después va al doctor. ¿Y qué creen?
2: ¿Qué pasó?
0: Que le diagnostican también cáncer.
2: Dijo, ¡ah, mira como el de la serie!
0: ¡Así mismo! Dijo, ¡ah! Me está pasando lo mismo que al personaje.
1: ¿Cáncer de
0: qué?
1: Me
0: van a decir el Walter White.
1: ¿En qué estado del cáncer?
0: Alto, feo. Ya avanzado.
1: Ay.
0: Similar al de Breaking Bad. Cáncer terminal. Cuando de repente dice, ¿y si me pongo a hacer lo de la serie?
3: Cataplum, plin, clas, quash, squash, queen, queen, quang.
1: Le faltó un ting tong.
0: ¿Pero qué creen que hizo?
1: ¿Qué hizo?
0: Él no hizo metanfetamina.
2: ¿O no?
0: No, él se puso a hacer cocaína.
2: ¡Uy, no!
0: Sacó todos sus platillos y iba a cortar,
2: no.
0: Quitar, poner y que le empiece a vender.
2: No, no.
0: Y empezó a aplicar
2: sin drogas,
0: todo lo de la serie. Cómo la vendían, cómo la transportaban, cómo la llevaban,
2: ¿sí?
0: Cómo todo.
2: Ahí tenía todo, ahí tenía un manual prácticamente en cada episodio.
1: Es que en YouTube sale todo.
0: 184 mil dólares fue su primer venta.
2: No.
0: De todo, de todo el stash.
1: Wow.
0: Eso tenía en mercado. Fue creciendo su merca. Tenía 50 mil dólares en efectivo.
3: Con la manita, si no lo platicas, hasta pienso que tú la estás vendiendo.
0: ¿Quiere un poquito? Cuando de repente también tenía en sus cuadernitos, ahí anotaba todas sus. Vendí una bolsita, dos bolsitas, tres pastillitas.
1: Ah,
0: se las mandé a Juanito, no sé qué. Cuando de repente empezó a llamar la atención de la gente de, ¡ala! ¿De dónde está sacando tanta lana, tanto dinero, tanto amigo, tan malandro? Y que le cae la policía, chavos.
2: ¡Ándale! Alguien le puso el dedo ahí, alguien rajó.
1: Hecho buena lana.
0: Alguien rajó y le incautan todo. Y que se lo llevan a la cárcel.
2: ¡Ándale!
0: Y el viejito, no, yo solo tengo 77 años y soy fan de Breaking Bad. Y me voy a morir, tengo cáncer terminal.
4: ¡Ay, coge a la cárcel si soy un niño!
0: ¡Por favor!
4: ¡Al recluso! ¡No me lleven a la correccional de menores!
0: ¿Pero qué creen? Que el juez fue benevolente. Fue amable.
1: ¿Qué es benevolente?
0: Buena persona. Y lo dejó libre. Porque ya se iba a morir de cáncer terminal. Solo le quitó toda la merca.
2: Pero, pues órale, papi. Estás en edad de hacer lo que quieras, te lo van a perdonar por viejito, güey. Lo que sea, güey.
0: Ya te perdonamos aquí muchas cosas que no te puedan perdonar.
1: Mejor la fabrico para mí.
2: No, ya, ¿para qué?
1: ¿Para qué vendería?

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2: ¿Qué tal? Muy buenos días, les saluda Eli Venegas y este es el breve informativo del bueno, la mala y el feo. El Jando, piloto de los Chapitos, llegó a un acuerdo con Estados Unidos. Mauro Alberto Núñez Ojeda, alias El Jando, identificado como presunto piloto de servicio de la facción de los Chapitos del cártel de Sinaloa, alcanzó un acuerdo con el gobierno de Estados Unidos para declararse culpable de cargos relacionados con narcotráfico, de acuerdo con documentos judiciales. El acuerdo fue firmado ante una corte federal en Washington, donde Núñez Ojeda aceptó su participación en una conspiración para traficar cocaína hacia territorio estadounidense. Washington defiende su salida de la OMS mientras crece tensión por antivirus. El presidente Donald Trump defendió la decisión de retirar a Estados Unidos de la Organización Mundial de la Salud en momentos en el que el país enfrenta un brote de antivirus relacionado con pasajeros evacuados del crucero MV Ondius desde Canarias, España. Durante una conferencia en el despacho Oval, Trump aseguró que no se arrepiente de haber abandonado el organismo internacional, aun cuando las autoridades sanitarias estadounidenses mantienen bajo observación a varios viajeros repatriados. Y un ex bombero de Nueva Jersey recorrió 8 estados armado para atacar a su expareja y a toda su familia. Las autoridades de Nueva Jersey acusaron a un ex bombero y ex paramédico de emprender un viaje de aproximadamente 800 kilómetros desde Maine con un supuesto objetivo de asesinar a su expareja y a toda su familia. Brian Lansing, de 37 años, fue detenido tras un operativo policial ocurrido el mes pasado en South Toms River, luego de que presuntamente intentara irrumpir armado en la vivienda de los padres de su expareja. Hasta aquí llegamos con el breve informativo del bueno, la mala y el feo, les informó Eli Venegas. 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Buen día.
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3: Vamos a regresar, chavos, con los chistes estúpidos. Así que, paisano, sácate el mejor chistecito de volada, ¿eh?
4: Sácatelo.com. Yo te traigo uno bien bueno. Tú márcanos 1-8-4-1-8-5-5-3-70-31-0-0.

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2: Vamos con los chistes estúpidos. Márcanos ahí también el teléfono. Es el 1-855-370-3100. El feo. Me lo topé en la calle.
3: Sí.
2: Y le digo, oye, güey.
4: Por cierto, me asustó ahora el desgraciado.
2: Sí. Porque por... no escucha, está sordo
4: ¿cómo
2: el viejillo?
4: No, güey.
2: O sea, es el sordo.
4: Bueno,
2: le digo,
3: las dos.
2: Oye, feo. ¿Y qué pasó con la Chayo, güey? Porque sé que andan de pleito y casi divorciados. Me dice, ¿sabes qué, pelón? Cambiamos de tema, no quiero hablar de la Chayo. Le digo, ok, ya tienes el dinero que me debes. Güey, fíjate de que el otro día le hice enojar. No, hombre, andaba bien molesto.
4: Ahora sí, hay que hablar de la Chayo.
2: Perro desgraciado.
3: Ay, chavos.
2: What happened?
3: En la vida hay personas de todo tipo. Hey. Y en las frutas también.
4: ¿Oh, sí?
3: Se los jurito. ¿Eh? ¿Ustedes saben cuál?
2: ¿Cuáles? ¿Las del
4: ¿En
2: TikTok?
4: ¿Dónde?
2: ¿Las del TikTok o cuáles?
3: Esas
2: es la...
3: frutas están la, sexys y eróticas.
2: ¿Las frutas infieles o cuáles?
3: ¿Eh? ¿Ustedes saben qué fruta es la más violenta?
2: ¿Qué fruta es la más violenta? La...
4: ¿Qué, Marcela?
3: ¡No! Hola.
2: A ver.
3: ¡Es el kiwi!
2: ¿Por qué? ¿Por qué kiwi? ¿Por qué?
4: ¡Ah, es karateka!
3: ¡Kiwi! Porque es karateka. ¡Ay, amargado! ¡Ya estás envejeciendo! No. ¡Sonríe! Si no te doy risa, te doy otro.
4: No.
3: ¿Ustedes saben cómo hace ejercicio un gusano? Y no me refiero a los que tengo en la cabina, porque ellos no hacen ejercicio.
2: ¿Cómo? A ver, ¿cómo?
3: Le da vueltas a la manzana.
4: Déjalo.
2: Wow, sí.
4: No, si no, puede, se le puede caer el teatro.
2: Si no, no, hay que dar arriba, quedó arriba.
4: Si no, se le agarra un terremicino, platicando, sopeando las donitas. Y estaban platicando y dicen, don Telaraño, don Terra.
5: A lo que muere, sí.
4: En maíz. ¡Ay, no! ¿Qué pasó, Telaraño? ¿Cómo te fue con aquella nalguita que conociste? Ah, con la nalguita aquella, la prietona que conocí. Sí, con esa prietona nalgona. Ah, pues sí, usa Miami.
2: ¡Órale!
4: Ay, ¿y cómo te... ¿Cómo en Miami? ¿Qué pedo? Nos metimos un hotel y de...
3: ¿Eh?
2: ¡Órale!
4: ¿Y en lo aquellito qué onda?
5: ¡Las mentiras de ti!
4: ¿Qué onda en lo aquellito? Pues, lo hicimos casi todas las noches.
2: ¡Órale!
4: Toda la semana, todas las noches. ¿Cómo estuvo eso? El lunes casi lo hicimos. El martes que también casi lo hacíamos. El miércoles, todos los días fue puro casi, pero
3: ya. Ahí anda.
2: Tenemos a Paco con nosotros. Hola, Paquito, ¿qué me te ha dado?
4: ¡Paco!
2: Paco,
3: Paquito.
4: ¿Por qué no contesta la gente?
2: Paco, a las dos.
3: Paco.
2: A ver, mira, tenemos con nosotros a Nelson. Hola, Nelson, cuenta tu chiste, estúpido.
4: Bueno.
3: Hi, Nelson.
6: Buenos días.
3: Hola, chulo. Sí. Cuéntanos tu chiste, papito. Muy bonito tu chiste.
2: Estúpido.
6: A ver, ¿por qué las gallinas cuidan mucho a sus pollitos?
2: ¿Por qué las gallinas cuidan a sus pollitos? Pues porque son sus hijitos.
4: Salieron.
6: Porque les costó un huevo tenerlos.
2: Literal.
3: Qué bueno,
2: sí,
3: está.
2: Y sí. A ver, tenemos a Alex. Hola, Alex.
4: Es científico.
7: ¿Qué dicen? Buenos días, guys.
2: Buenos días.
7: Yo no estudio.
2: Cuéntame tu chiste, estúpido.
7: Mira, ahí tienes a Cookie Monster, a Peloncito y a Fellito.
3: Okay.
4: Tres marranos ahí.
7: Y agarran y vamos al lonche. Y dice el Cookie Monster, el primero, si mi,

0: Selavuelan.com.
1: A ver, a ver.
0: Un hombre consigue trabajo. Bueno, quiere conseguirlo, se va a la entrevista de trabajo. No, hombre, y se pimpea. Se pone locioncita, lavó hasta sus calzoncitos, planchó su ropa.
1: Está bien, ¿no?
2: Entrevista, claro.
0: ¿Pero qué creen?
2: ¿Qué pasó?
0: Que su mujer se enojó. ¿Se bañó? Porque hizo algo indebido para ir a la entrevista de trabajo.
2: ¿Qué hizo indebido?
0: Ay, ahorita se los cuento. Se rasuró. Se rasuró la barbita. Se rasuró la barbita.
2: ¿Qué tienes, normal?
1: Eso es.
0: ¿Te tienes? Y luego el cuellito.
2: Pues normal, mira, yo también me rasuré
0: ahorita. Y luego ahorita les cuento qué hizo porque no manches.com.
1: A ver, cáele a YouTube. Estamos en vivo. Es arroba bueno mala feo. Señores, tenemos una meta de llegar a los 135,000 suscriptores.
2: Ojalá.
1: Pau, faltan menos de 200. 20 por ahí.
0: 220 mil. Ah, es cierto. Cállenle a YouTube, suscríbanse, por favor.
2: Hoy los enganchas.
0: Hoy vamos a lograrlo.
2: Sí. Fácil.
0: Eso,
2: fácil.
0: Me encanta. Cállenle a YouTube.
3: Solo nos tomó 10 años. 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
2: Para que vean también el video de esta mujer tóxica enferma. Nah. De esas mujeres que no lo dejan salir a uno adelante con sus celos.
3: Lo bloquean.
4: Bueno,
3: la vida.
4: Es trabajo. No.

0: se está viralizando, ya está por todas las redes. Por si no te lo han mandado, entérate aquí. Con el bueno, la mala y el feo, el video viral.
1: Que cuando te tuve, oye, el video viral está cañón.com.
2: ¿Qué pedo con esto?
1: Miren, en una relación, las mujeres aguantamos y aguantamos vara porque amamos a nuestro macho alfa, pelo en pecho. Y yo creo que en una relación hay altas y bajas. Y de repente cuando están en bajas hay que ponernos acá amorosas y decirles, ¿sabes qué? I got you, baby. Si no tiene trabajo, mi amor, don't worry, yo voy a sacar nuestra familia adelante. Y eso hizo esta mujer.
3: ¡Órale!
1: Este hombre perdió su trabajo. Le dijo, mi vida,
3: no pasa nada.
1: ¿Sabes qué? Lo vamos a lograr. Pronto vas a conseguir trabajo. Eres un ganador, eres un top. Sí se puede.
3: Muy bien.
1: Y este señor, según, no encontraba trabajo porque según... No hay trabajo, ¿no?
3: Está complicada la situación ahorita.
2: Es caso.
3: Está
1: mira,
3: difícil.
1: Si tú eres arquitecto y de repente dices, solo quiero ser arquitecto en mi vida, hay mil cosas para hacer. O sea, si como para
3: pero meterte estudié
1: a trabajar.
3: Para ser arquitecto,
1: sí,
3: así
1: pero
3: que
1: me voy
3: a esperar.
1: No
3: me voy a esperar.
1: Ay, sí, tres años, ¿no? No. Bueno.
3: O no.
2: Estudié
1: claro
2: para locutor.
1: Que no.
2: O sea, voy a esperar.
3: O sea, hello.
1: Obvio no.
3: Hello, no voy a hacer cualquier cosa.
1: No.
3: No.
1: La necesidad te hace.
2: El maestro.
1: Es que no tiene nada de malo ser el maestro o el chalán.
2: Por algo se empieza. No, pero el
1: si no,
2: no
1: tienes chamba, vas
3: no,
1: y te
3: no,
1: metes
3: yo
1: el
3: no,
1: maestro
3: yo
1: y
3: no,
1: el chalán.
3: No, yo no. Yo,
2: él quiere ser ejecutivo.
3: Yo estudié para ser locutor. Yo voy a ser locutor y de los top.
1: Ok. Top. Oye.
2: ¿Cuánto va a ganar? No sé, pero voy a ser top.
1: Oye, no. Y pasa y este señor no hacía nada. Cuando de repente le dice, mi amor, ¿qué crees?
2: ¿Qué
1: mujer,
2: pasó?
1: Amor de mi vida, ya conseguí.
3: Ay, qué padre.
1: Una entrevista de
3: muy
1: trabajo.
3: Bien.
1: Es el trabajo de mis sueños, mi amor. Nos va a sacar de todo problema. Y la mujer, oh, bendito Jesús. Mi veladora al fin ya ha funcionado. Y bueno, ¿qué creen? Dice, mi amor, es mañana. Me voy a preparar. Al otro día, este joven se empieza a preparar. Pero ponme una canción como de sensualidad, virilidad masculina.
3: Muy bien.
1: Sexy y erótica.
3: Órale.
1: Este señor se vio al espejo y dijo, hoy es tu día. Hoy tú, sí, tú que te estás viendo al espejo, te quedas con esta chamba
2: y triunfas.
1: Hoy ese trabajo va a ser tuyo, mi vida, se decía al espejo. Y de repente
2: eso es bueno.
3: Es el coco wash, el coco wash.
1: A rasurar la cabeza porque es pelón como tú.
3: Oh, se rasura la cabeza.
1: Se mete a bañar, se lava la axilita, todo. Ajá. Se lava los dientes.
3: ¿Se dio wax en la cabeza?
1: Se dio wax.
3: Yo me doy wax en la cabeza.
1: Se dio todo en la
2: ¿qué?
1: Cabeza. Y de repente, su barbita se la empieza a delinear.
3: Muy bien.
1: Y dice,
3: ay,
1: mi vida, aquí delineada. Chula, y de repente se empieza a bajar aquí en el cuellito. Ven que le sale acá el pelito. Cállale a YouTube para que vean de qué les hablo.
2: ¿Cuál me sale a mí?
3: Muy bien, muy bien, muy bien.
1: Y de repente que se empieza a rasurar el pecho.
3: ¿El pecho?
1: El pecho. Y de repente que el abdomen.
2: ¿Eh?
1: Y que de repente el área más allá.
3: ¿Qué?
1: Y luego se rasuró hasta el área divina.
2: ¿Qué?
1: Y de repente entra la mujer y le dice, ¡ey, ey, ey! ¿Qué te andas rasurando ahí, marranator? Pues es que voy a una entrevista de trabajo, mi amor.
3: ¡Claro!
1: ¿Y qué tiene que ver la parte corporal con la entrevista de trabajo, marrano, si vas a ir vestido? ¿Para qué te rasuras el pecho, abdomen y más?
2: Por si le dan comezón a uno, no, pues no se está rajando enfrente de los jefes.
1: ¿A qué tipo de entrevista de trabajo iba? Wey. Púchale play, por favor.
4: Vamos a abrir debate ahora mismo aquí. Resulta ser que yo me iba para un business trip.
3: Okay.
4: Para Miami. Y nada más y nada menos porque decidí afeitarme el cuerpo. Aquí mi señora decidió sacar el pasaje y decir que se va conmigo.
5: Que parece un oso. No sé cuánto tiempo. Sí, porque es calvo, pero tiene una cantidad de pelo en el cuerpo que no te puedo explicar. Para donar. Yo entiendo que él se pele, se afeite, perfecto. Él va a tener una reunión con una persona importante. ¿Qué tú haces afeitándote el cuerpo? Porque todo iba muy bien hasta que yo miro para el baño y lo veo con la máquina de pelar, quitándose todos los pelos del cuerpo. Él va a hacer la entrevista sin camisa.
1: Así es.
4: Eres tan tóxica que te digo, por favor, afeítame la espalda y automáticamente.
5: Tiene la calle de decirme. ¿Me puedes afeitar la espalda? No, no, no. Tú te vas a ir así, con el frente despelucado y la espalda llena de pena.
3: No, man.
5: Ay, no, qué pena. ¿Cómo qué pena? No, es que no va a ningún lado porque hay, o sea, qué pasaje. ¿Ves? ¿Me entiendes? Porque hay que ver una tóxica.
1: Mujer protectora.
5: Si tu marido de repente tiene un viaje de negocio y aparte de pelarse y afeitarse la cara, también coge y se afeita todo el pecho, los brazos, todo. ¿Cómo tú te lo tomas? Pregunto a ver si soy yo la loca nada más.
3: Vamos, loca.
1: Yo estoy loca.
5: Dime si yo estoy loca.
3: Loca, sí, no, está
1: si
3: loca.
1: Si parecen osos y siempre andan todos así.
2: Yo ni pelos tengo ya en el pecho.
1: Si están como osos y nunca se cuidan y todo eso, y casualmente van a una entrevista de trabajo y se rasuran hasta el
2: uyuyuy. ¿Qué tal si es una junta umbilical?
3: Primero se quejan de que uno no tiene jale. Luego el vato ya consigue jale. Se rasura y se quiere ver bien, va para la entrevista. Mira, el vato es arquitecto.
1: ¿Y qué?
3: Pero no había trabajo de arquitecto. Entonces le dieron de salvavidas. Dijo, eso, ah, bueno, sí, ¿cómo voy a parecer oso de peluche?
2: Va a parecer entonces, Camilo,
3: mi amor,
2: el calzón de
3: rasúrame bien, por favor.
2: ¿Dónde va?
1: Chavos, loca. Imagínense que su mujer tiene una entrevista de trabajo y de repente se rasura absolutamente toda el área del cuerpo, se pone una lencería de ocasiones especiales, acá un negligé, todo lo que
3: tome.
1: Ay, voy a ir de secretaria. Ahí voy a ir a alguna tienda, voy a ir a algún restaurante. La regresan, porque ustedes se rasuran absolutamente toda el área del cuerpo para ir a una entrevista de trabajo. Explication.
3: Yo creo que el vato se quería ver bien. Después de tanto de no trabajar, subirse la autoestima.
2: Ay, claro,
3: el sentirse chido, tal vez.
2: Te sientes nuevo.
3: Claro.
2: Un cambio.
3: A lo mejor.
2: Órale.
3: Tal vez.
1: Ay, qué raro, ¿qué es eso?
3: Por tanto, paluchan a la estucha. A lo mejor el vato suda también.
2: Comezón.
3: Claro. Uno nunca sabe.
1: Ay, pero nunca lo hace. Y de repente lo hace. ¿No está rarito?
3: A ver, alguna vez pregunta para ti que nos escuchas. ¿Qué onda, paisano, comadre? ¿Te has helado tu pareja tal vez porque conseguiste un jale nuevo?
2: ¿O te waxeaste el yo?
3: Compraste ropita nueva para la entrevista. A ver, coméntanos aquí en YouTube. Estamos en vivo, @ bueno mala feo. Coméntanos qué onda, qué celitos o cómo te ha.
2: Qué raro hizo.
3: ¿Cómo
2: hizo
3: raro? Es enferma, ¿cómo te has helado?
1: Ay, ¿cuál enferma? Oye, cáiganle a YouTube, @ bueno mala feo. Acabamos de llegar de Nueva York. Les tenemos chisme.
3: Yes.
1: El feo se ligó a una de las.
2: Me ligó ella a mí.
1: Actrices más bonitas.
2: No,
1: ¿qué hay? Wow. Y se los digo porque yo primero me burlé de él y después dije, oh my God, sí es cierto. Ella me lo confirmó.
3: ¿Quién era?
1: No puedo decir.
2: No, pero a ti también.

0: donde ese vato iba a una entrevista de trabajo.
1: Que yo lo veo bien.
0: Se rasuró.
1: Perfecto.
0: Todo. O sea, pero el vato es...
2: Todo, de norte a sur, de este a oeste.
0: Es pelón como acá tu servilleta.
1: Él agarró la rasuradora y dijo, ajá, pecho, pechito y pechar.
0: Y espalda.
1: Un trabajo.
0: Y en la espalda dijo, lomo, lomito y lo mío. Pero no se alcanza. Entonces a su esposa le dijo, hey, mi amor, no seas gacha, échame la mano y rasúrame la espalda. Y la señora toda, toda
2: no,
0: loca.
2: ¿Eh? ¿Qué le dijo? Claro que no.
1: Tóxica, ¿qué
3: dices? ¿A dónde vas?
2: Pues sí.
3: ¿Por qué quieres que te rasure la espalda?
0: Yes. Y luego todavía subí un video diciendo, a ver, coméntame que si todo es loca. Señora, déjeme decirle que usted sí está loca.
2: No está loca. No está loca. No.
0: Está desquiciada la señora.
2: Si el marido va a una entrevista de trabajo, ok, se arregla la barba, ajá, se arregla el cabello. O sea, pero no se va a estar depilando todo el cuerpo.
0: ¿Por qué no? Porque cuando se depila uno... se siente bien, se siente a gusto. A lo mejor el vato suda. A lo mejor se va a poner un traje, ¿no? Y en Miami es muy húmedo.
1: Ah, hijo de la frega.
0: Entonces,
2: ¿pero quién asume que está en calor? Miami.
0: ¿Eh? Él dijo que iba para
1: Miami. Ella dijo que va para Miami.
2: Ah, dijo de Miami.
0: Él dijo, voy para los Miami, mira, voy manejando y voy a una entrevista de trabajo. Y a lo mejor como la humedad, entonces el pelo, ¿no? Así como, somos como unos ositos de peluche.
2: Ah, ¿qué?
0: Entonces,
2: ¿no te rasuras hasta el intestino delgado?
0: Claro.
2: No. O sea, nunca te rasuras. Y casualmente, ajá, para un viaje a Miami, ajá, sí te rasuras y te pules.
1: Pues a mí me han rasurado allí en Miami, ¿te acuerdas? Que bueno, me dijeron, ponte este traje de baño. ¿Te pareces a Camilo? Tráiganme las tijeras.
2: Miren, oye, la vez que el feo nos pasó esta situación, hicimos un shooting en traje de baño en Miami. Pero el feo llegó con una zunga, con estos calzoncitos mini-me, y necesitamos arreglarte para que te vieras guapo. Vale, pero es muy diferente.
1: Me le decía el pelón, Camilo.
0: Sí. No manches.
2: Cállate.
0: Mira, tenemos a Tony Lupillo en arroba bueno mala feo. Estamos en vivo en YouTube y nos comenta, nos dice, muchachos, yo llevo 6 años separado de la mamá de mis hijos y ahora me cela más que cuando vivíamos juntos. Güey, no, ¿cómo, mi hermano?
2: Eso es interés. O sea,
0: pero si ya están separados.
1: No, te enferma. ¿Qué le baje?
2: Eso es interés.
1: Que le baje 2 rayitas.
0: Margarito Maldonado, tu primo feo.
2: Margarito.
0: Comenta ahí en arroba bueno mala fe en YouTube, dice, en una entrevista te tienes que sentir bien y con confianza. Rasurarse todo ayuda. Bien, Margarito, tú sí sabes,
1: hasta
0: si entiendes.
1: Con tanguita debes de ir,
2: por favor. Margarito.
0: Claro.
2: Ay, me gusta su nombre. Margarito. Si nunca lo hace, ¿por qué de repente se le ocurre rasurarse áreas donde nunca había pasado una rasuradora?
0: Mira,
2: eso está muy extraño.
0: JCM te lo confirma, dice, como te sientes, te ves.
1: Eso.
0: Yo creo que la mujer está loca. Bien, compadre, de acuerdo.
2: Entonces, ¿por qué no me ponen comentarios de mujeres, por favor?
1: A ver,
2: no, si una mujer...
0: O si no comentan las mujeres.
2: Hay mujeres que se arreglan el cabello y ustedes se ponen bien locos. Oye, es que no es posible, como la mujer, ¿por qué te arreglas tanto si vas a una entrevista de trabajo? Ponte saco, ponte acá, tápate, ponte cosas en la cabeza. Y ustedes dicen, ¿quién rasura hasta el uyuyuy?
0: Mira, ahí está el comentario de una mujer, dice César Chaparro.
2: Ese no es mujer.
0: Sí, él se identifica como mujer. Dice, ¿qué tiene que hacer la tóxica con él si va a una entrevista de trabajo?
1: Claro.
0: Totalmente de acuerdo, César Chaparro, identificado como mujer.
1: Eso es inseguridad de la mujer.
0: Güey, totalmente enfermedad, güey. Totalmente de acuerdo.
2: Dice por acá Teresa.
0: A ver.
2: Dice, es que quería sorprender de la entrevista. Pues sí, está muy random. Mira, cuando es algo común, no pasa absolutamente nada. Pero luego ustedes son bien obvios cuando van a hacer algo malo. Nunca hace nada y de repente de un día a otro ya son el dandy y otras personas. Y claro que eso le va a brincar a su pareja que los conoce.
1: Pero como dice el pelón, te quieres sentir bien diferente, mija. Dices, ok, va a ser un cambio total en mi perra vida.
2: Sí, mira, y ustedes, ¿por qué no lo han hecho si hemos ido a lugares importantes?
0: Bueno, número uno, yo no tengo tanto pelo. Ahora, el que sí tiene pelo, no mucho, pero que sí lo debería de rasurar, es el feo. Tiene así como unos pelos de jabalí aquí en el lomo.
2: ¿Dónde, Peito?
0: En la espalda, en la espalda.
1: Le dicen los pelos del diablo.
0: Sí.
2: ¡Cállate! ¡Ay, asco!
0: No, en serio.
1: Me ha hecho trenzas en el lomo.
0: Son como de jabalí. O sea, cuando andamos aburridos, le hago sus trencitas.
2: Y
0: se lo peino.
2: Qué
0: sexy. Se lo peino.
1: Como compa.
2: Oye, aquí está diciendo una mujer. Yo le diría, ahora no vas.
1: ¿Qué?
2: Verónica. Mónica dice, estoy de acuerdo con la señora.
0: Bloqueen a la Vero.
2: Dice por aquí, Mari, no, sí podemos tener desconfianza, pero sí hay que dar una buena impresión. Claro, la buena impresión, entiendo que es el área que se ve, pero ¿cómo por qué? O sea, imagínate que yo voy a tener una entrevista de trabajo y de repente voy y me shineo absolutamente
1: así
2: todo.
1: Así lo has hecho, chiquita. Todo el tiempo te arreglas muy bien para tus entrevistas.
2: Pero siempre yo me arreglo.
1: Y te rasuras y todo.
2: Ay, siempre
1: yo rasuras. Te he visto.
2: ¿Ay, qué me has visto rasurarme?
1: ¿Sí?
2: ¿Cuándo? Si yo me depilo con láser tú.
1: Una pues, vez fui a tu casa,
0: pero no, pero no se dice te he visto, se dice yo te espío.
1: Ah, bueno. No, levantó
0: el muy diferente, güey.
1: Hasta me dijiste ayúdame.
2: Ay, cállate.
1: Sí.
2: Ay,
1: levantaste el brazo y me dijiste dale.
2: Mira, me voy a traer un rastrillo y yo te voy a rasurar las axilas.
1: Todo lo que quieras me rasuré.
2: No, no, las axilas.
1: No, no, todo, sino una, sino ni madre.
2: Va, mañana me traigo un rastrillo y yo te rasuré.

0: pasó.
1: Además de que les quiero contar absolutamente todo lo que nos pasó ayer en Nueva York.
0: A todos nos pasó algo. A todos. A
1: tengo
0: todos.
1: Chisme.
0: Es más, todos andábamos con un pegue. Pelón, te felicito, Manuel.
2: Gracias, man. Creo que me fue mejor que ustedes.
0: Sí.
1: Oigan, ¿qué creen? Que demandan a Ramón Ayala. ¿Qué? Pobrecito, demandado.
2: ¿A don Ramón Ayala?
1: Y a su hijo.
2: ¿Qué?
1: No manchen, ahorita les cuento por qué. ¿Why? La ex de 50 Cent, el que canta I don't know what you heard about me. You know, P-I-M-P. Ese, ¿qué creen? Que su ex mujer le está pidiendo a Limoni.
0: ¿Eh?
1: ¿A Limoni o a la Moni?
2: Ándale, ese.
0: A Limoni.
2: A Limoni.
1: Y mi potra diosa, mi actriz favorita de la vida, se cayó y casi se muere. Pobrecita, le quiero ir a sobar. Ahorita les cuento chismes, vida.
2: Cáiganle en YouTube, estamos en vivo, arroba bueno mala feo. Y se viene el chismesazo. Ahorita ya, 5 suscriptores nada más.
1: Les tengo que contar. 5. El feo ayer conquistó. Neta.
2: No.
1: Yo me estaba burlando de él.
2: Mató.
1: Neta que
0: me
1: sí.
0: Conquistaron.
1: Mira, yo sé que el feo lo buscan a las mujeres y dicen, ay, qué guapo y todo, pero nunca pensé que ese nivel.
0: ¿Qué? No,
1: ayer el feo se ganó mi respeto.
0: No creo.
1: Yo se los digo porque yo hablé con ella.
0: Y andaba otra, pero le dije, no, está muy señora usted.
1: Ay, cállate la boca.
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4: Lo encontré.

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0: El chisme es mío. Oigan, venimos de Nueva York, estuvimos con Anita, con Mark Anthony, hasta el gordo y la flaca nos sacó, claro. Los artistas internacionales, pero les traigo chisme.
3: Es la primera vez que nos enseñan mucho.
0: Claro, nos pusieron en pantallas, mucho. En billboards.
4: Bien guapos, güey, la neta, traíamos
0: somos los
4: con
0: más
4: todo.
0: Top. Pero les traigo chisme porque el feo rompió corazones. Machín. El feo conquistó a una de las mujeres más hermosas.
3: Pero
0: yo
3: no
0: me
3: todos.
0: Estaba burlando.
4: Lo aman.
0: Pero real ella me dijo, esto es cierto. O sea, ella me dijo, sí es cierto. Yo, ¿qué? No lo puedo creer.
3: Tú también.
0: Demanda a Ramón Ayala y a su hijo por algo que están haciendo, según.
3: ¿Qué están haciendo?
0: ¿Qué será? 50 Cent, la ex, le quiere pedir más a Limoni.
4: ¿Más todavía?
0: ¿Más?
4: O sea, ya le paga. ¿Qué?
0: Ya le da, pero quiere más. Ahorita les cuento. Y una actriz super top sufre un accidente en el gimnasio. Uy. ¡Ay, tengo miedo!
4: Estamos en vivo, YouTube, Kyle, @bueno malo feo. Ahí tenemos todos los videos y todo el chisme, ¿eh?
0: Chisme es vida.

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1: 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Ya,
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1: Oigan, ¿qué creen? Les voy a contar, la neta ahorita todo el chisme está intenso.com. Quiero que le caigan a YouTube arroba bueno mala feo porque tengo videos, tengo todo, referencia y todo de todo lo que les voy a platicar. Oigan, Ramón Ayala y Ramón Ayala Jr.
3: Don Ramón Ayala, por favor.
4: ¿Que no hay un artista que se llama así también, que canta reggaetón?
3: Daddy Yankee, se llama Ramón Ayala.
4: Ah, entonces, ¿de quién hablas?
1: De Ramón, Ramón Ayala.
3: El rey del acordeón.
1: Sí, sí, sí. Nuestro Ramón Ayala. ¿Qué creen? Que lo demandan a él y a su hijo.
3: ¿Qué?
1: Por acoso.
3: Ah, no manches.
1: ¿Qué creen? Fíjense que, bueno, su empresa, que esta empresa pues incluye el grupo y incluye muchas cosas, dicen que tenía un empleado. Y este empleado estaba sufriendo acoso, tanto de que lo estaban tocando en áreas íntimas, lo estaban tocando, lo estaban amedrentando, y también estaba en un ambiente de trabajo muy hostil. Donde lo estaban todo el tiempo molestando, y aquí encima, con un cuchillito de palo.
4: ¿También?
1: De las dos. Y demandó, dijo, ¿saben qué? Esto ya se acabó, tengo pruebas, tengo absolutamente todo, los voy a demandar. Él es, la demanda es aproximadamente por, creo que $25 millones.
3: ¿Qué?
1: Porque demandó al hijo, al Ramón Ayala Jr., al papá Ramón Ayala y a la empresa. El dueño de la empresa es pues Ramón Ayala, el papá. Entonces, está la situación muy intensa, no se sabe si es cierto, si no es cierto, hasta que se compruebe si es correcto o no, pero...
4: Pero la demanda existe.
1: La demanda la estamos mostrando en YouTube, arroba bueno mala feo. Ellos cómo se están defendiendo ante esta situación también. Y la importancia de tratar bien a tu gente de trabajo y tener mucho cuidado y todo, porque...
3: No, y todo lo que pasa ahí dentro de...
1: Dice que le mandaba fotos... Y que tomaban fotos de sus áreas íntimas y que se las estaba mandando a esta persona. Y un acoso total.
4: ¿Qué?
1: Entonces, este chavo, pues también pobrecito. Imagínate que te estén acosando, tocándote, hombre. Que te estén tocando, que te estén amedrentando, que te estén molestando. Y no todos los hombres tienen esta personalidad macho alfa de que se defienden. Hay hombres que son más soft y que en momentos así, pues se hacen sentir menos, se alejan, se callan. Entonces, si sí está pasando, ojalá que le hagan justicia, y si no, que al chavo pues lo metan a la cárcel o que lo demanden, o como sea. Sí, porque ahorita hay muchas demandas falsas.
3: Entonces,
1: hay muchas demandas reales.
3: Va contra el hijo de Ramón Ayala. Ramón Ayala Junior.
1: Junior, y papá y la empresa.
4: Y el vato,
3: también.
1: También el papá.
4: ¿El Junior canta? ¿El Junior?
1: ¿Mande?
4: ¿O es gerente de la empresa?
3: Ramón Ayala Junior cantaba. Cantaba antes y tenía sus dos, tres rolitas chidas, pero luego se retiró. Yo creo que nomás no le funcionó.
1: Pues ojalá se arregle esta situación, se demuestre quién es el inocente, los inocentes, o el chavo que demandó, o ellos.
3: Dale.
1: Pero estas cosas sí están muy fuertes. Si tú sufres acoso en algún lugar, en tu trabajo y todo, denúncialo, porque eso no está bien.
5: Oigan, es que el empleado me puso el dedo.
1: ¿Qué creen?
5: Es que el empleado me puso el dedo.
4: El jefe, el gerente.
5: Es que el gerente me puso el dedo.
1: A la Jesús. ¿Qué? ¿En dónde? Oigan, ¿qué creen? 50 Cent tuvo su esposa, fueron felices algún tiempo y deciden separarse.
4: Ay, qué bonito hacer eso.
1: Cuando se separan, obviamente van con el juez, van con todo y le dicen, ¿sabes qué? Le tienes que dar alimony, alamony, alomony, como se diga, ¿no? Le dicen, vas a darle $40,000 al mes porque ella pues tiene esta vida de rockstar que tú le diste, 50 Cent, imagínate.
3: Claro.
1: Imagínate 50 Cent que trae acá unas cadenas que se le revienta el cuello y la espalda.
3: Y es que no, depende de lo que ganas, se basan en el alimony.
4: Esa es la ex.
3: Y exactamente lo que tú estás diciendo, Pau, también la vida que le diste a tu ex también cuenta mucho.
1: Claro.
3: O sea, si la tienes acostumbrada a carrito, viajecitos, joyitas.
1: Bueno, pues ella estaba acostumbrada a todo y dijo, no, con $40,000 yo no vivo ni nada. Quiero que vean a la esposa, bueno, a la ex mujer de 50 Cent, que hay en la YouTube arroba bueno mala feo.
4: ¿Qué?
1: para que la vean.
4: Se mira mediajero.
1: Al feo no le gusta, pero a Fifty Cent sí le gustó, por eso se casó con ella. ¿Y qué creen? Que ya va y dice, no es justo esta cantidad, a mí no me gusta, vamos a ir con el juez. ¿Qué? Y que va con el juez y necesito más este a limón y porque no es justo lo que me está dando. Y el juez checa su papeleo, se chupa el dedo, gira las hojas y dice, sí, tienes razón. No es justo la cantidad que él te está dando, $40,000 mensuales. Te tendré que dar $6,700 al mes.
4: ¿Qué? Le bajó.
1: Le ¿más? Bajó. ¡Ah! $6,700.
3: Bueno, bueno. Algo que yo tengo entendido, bueno, el haber escuchado este detallito, es que esos 40 mil, 50 Cent se los daba sin orden judicial. Él, de buena gente.
1: Ay, qué güey, dice, la qué buena morra. Persona off, eres tú.
3: Of the court. O sea, decir, no te preocupes, yo te ayudo,
1: yo
3: con
1: te
3: algo.
1: Apoyo, mi vida.
3: Ahí te dan 40 mil. Entonces, ella dijo, Nel, quiero
4: voy a
3: más.
4: Bajar más.
3: No, ándele. Y fue cuando lo llevó a la corte.
4: Ándele,
3: y en la corte dijo el juez,
4: por okay, ávara.
3: A ver, vamos a ver los ingresos del señor. No. 6,700.
1: Ay, ¿a poco 50 Cent ya no gana tanto dinero? Tanto ya no, billo. Ya. Yo. 50 Cent
3: debe de ganar,
1: Pao, dinero.
3: Debe de ganar, pero sus ingresos obviamente tal vez los esconde o los baja o algo, ¿no?
1: Ay, qué cosas de la vida, qué cosas del amor.
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1: Yo, 50 Cent ya da $6,000 mensuales. Si 50 Cent
3: gana más,
1: da 6,000, imagínate lo que tienes que dar tú. 6,000 a mí no se me hace que 50 Cent se quede pobre, la neta. Él tiene lana, él tiene
4: pero
1: lana.
4: 6,000 no es nada al mes.
1: Exacto.
4: Pero la vieja, pues, ¿para qué quería más?
3: Es mucho dinero, feo. 6,000. 700 es mucho. 40,000 era mucho más.
4: Era mucho.
3: Pero luego, obviamente, se ponen de o sea, quieren más. Eso, esto le pasa por la avaricia, güey.
4: Por la avaricia.
1: Bienvenidos a las personas que están viéndonos en VIX. Estamos completamente en vivo en VIX, en YouTube, aquí en la radio. ¿Y qué creen? Que les tengo un chisme. Estuvimos en Nueva York. Si te quieres divertir. Televisa Univisión hizo un upfront y dicen, ¿qué es eso? ¿Con qué se come? Es el evento más importante de la compañía, donde se habla de todo lo que se viene, las proyecto, tendencias, los programas más top. Y obviamente estuvo el bueno, la mala y el feo.
3: ¡Halo!
1: Fueron muchísimas personalidades. Estuvo Anita, estuvo Marc Anthony, estuvo Sebastián Rulli. Estuvieron muchos artistas. Cáiganle a YouTube, arroba bueno mala feo, para que vean la alfombra roja donde estuvimos. Salimos en Gordo y Flaca, nos pusieron en pantallas,
3: es rosa, billboards. ¿No? Mira, es rosa la alfombra, ¿no?
1: Sí, alfombra rosa. Ajá. Entonces, bueno, alfombra rosa, una disculpa, pelón. Sí. ¿Pero qué creen? ¿Qué? Estuvo increíble, estuvo maravilloso todo, pero les voy a contar chismes que pasaron.
3: A ver.
1: Estamos sentados en primera fila, que muchas gracias que nos pusieron ahí al lado de El Gordo y la Flaca, de Lili Estefan, de todo. Y bueno, estamos ahí y de repente el feo, cuando suben unos artistas al escenario, me empieza a codear, ¿no? Yo estoy en medio del pelón y el feo. Y yo así, ¿qué? Porque todos en silencio, hablando personas en el escenario, y el feo, ¿ya viste? ¿Ya viste? Y yo, ¿ya vi qué? ¿De qué hablas? Y el feo así bien emocionado. Y me daba codazos. Y yo, ¿qué pasó, feo? Me miró, me dice.
4: Y es yo, que estamos ¿qué? Enfrente.
1: ¿Qué?
4: Se siente.
1: En el escenario estaba Sebastián, Gabriel Soto.
3: Gabriel Soto.
1: Angelique Boyer y la hija de la gaviota, ¿no? Con el director de talentos de la empresa o el director, uno de los directores de la empresa. Y el feo me dice, me pega, ¿ya viste? Me miró. Y yo, ¿quién te miró? Angelique. Y oye, Angelique estaba en el escenario. Angelique Boyer, que es una reina diosa, que por cierto, está el run run de que está soltera.
4: Sí.
1: Oh, ya sé. ¿Okay? Está el run Chayo. Run de no. que está soltera, que terminó con su hombre de la vida. Bueno. Entonces, con el Sebastián Rulli, que según terminó, que Sebastián Rulli, sabemos que está guapo, alto.
3: ¿Qué es el que estaba ahí?
1: Mame, no, ese es Gabriel Soto.
4: Ese es Gabriel Soto,
1: entonces, de repente el feo me dice, me miró, Paula, me miró, y este está loco, ¿de qué hablas? Me miró, pero estaba diciendo, y a mí me daba risa, porque dije, ¿cómo ustedes se ilusionan de la nada? Y el feo, Paula me miró, mírame, mira. Y yo, este está loco, porque yo la tenía de frente y yo no lo veía. Entonces, pasa, se acaba toda esta ceremonia, todo este evento, y estamos abajo conviviendo porque después hay un cóctel, y en el cóctel se nos acerca Angelic y dice, ¿por qué no me saludaron? ¿Por qué no me saludan? Ay, no, pues estábamos todos en nuestro rollo. Y yo me empiezo a reír y le digo, oye, ¿qué crees? Que este loco estaba, me hizo reír muchísimo porque estabas tú en el escenario y de repente él decía, es que me miró Angelic. ¿Y qué creen que me contestó Angelic?
4: Diles, Pau, por favor.
1: Sí. Dijo, por Dios, me dijo, sí, sí lo estaba mirando.
3: Wow.
1: Y yo,
4: y reclamó, y no me peló.
1: ¡Ey! Y yo, ¿qué? Y yo, así mi risa, y yo, ¿cómo? Me dice, sí, yo lo estaba mirando. ¿Por qué no me saludaste? Y le empezó a hacer un drama al feo. Te lo juro, toda la noche, Angelic lo estuvo siguiendo. Y estábamos en un lado, y ella venía y se acercaba a nosotros, y el feo, ¿bailamos? Y ella, sí. Y bailaban, y bailaron, y una foto, y que nos tomen una foto, y que se acerquen, y que me abrace. Feo, ven, ¿por qué no me haces caso? Eso pasó. Yo se los digo, feo. Me aplausos.
4: ¿Qué te puedo decir si...
1: Neta, eres, soy tu
4: padre. A las mujeres, a las artistas, así claro. Les gustan los hombres mayores de... Con seguridad.
3: Bueno, a mí lo
4: por
3: que,
4: eso dejó a Sebastián.
3: A mí lo que me dijo Angelique, a mí lo que me estuvo platicando, me dijo, ay no, ya cuando se fueron Pau y tú que se fueron, me dice, ay no, ¿cómo lo quiero al feo? Me recuerda a mi abuelito.
4: ¡Hijo de... ¡Pero!
3: ¡No, neta, güey! ¡Neta!
1: Oye, ay, qué bonito. Lo estuvo viendo. A ti no te vio.
4: Hay un artista que subió.
3: No, sí, me saludó también.
1: No, pero del escenario.
3: Claro. Ah, no, bueno, es que...
1: Andaba echándole ojo al feo, ¿eh? Yo
3: por
1: se
3: eso,
1: lo digo.
3: Volteó y dijo... Ay.
4: Todos traíamos algo esa noche porque a la Pau, cuando sube Marc Anthony a dar un speech y hablar bien machín, él no estaba enfrente de nosotros, estaba de lado. Ajá. Y nomás torcía el cuello, se le iba a quedar así.
3: Dijo, ¿quién es esa?
4: Y la miraba y
3: la de vestido verde.
4: Perdía la plática de lo que estaba hablando el tema, el Marc Anthony. Como unas 8, y hay video donde le digo a la Pau, Pau, mira, ya lo traes.
1: Pero el feo
4: Veo. Sonríele, Pau, y el Marc Anthony. Y le dije,

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1: ¿Qué tal? Muy buenos días, les saluda Eli Venegas y este es el breve informativo del bueno, la mala y el feo. Senado confirma a Kevin Warsh y lo acerca a liderar la Reserva Federal. El Senado confirmó este martes a Kevin Warsh como nuevo integrante de la Junta de Gobernadores de la Reserva Federal en una decisión que fortalece los planes de Donald Trump para colocarlo al frente del Banco Central estadounidense. La votación concluyó con 51 votos a favor y 45 en contra, otorgándole a Warsh un mandato de 14 años dentro de la Reserva Federal. Sin embargo, el Senado todavía deberá votar por separado para ratificar como presidente del organismo, cargo actualmente ocupado por Jerome Powell, cuyo periodo termina esta misma semana. Y el Pentágono cifró este martes en 29 mil millones de dólares el costo de la guerra de Irán, en lo que supone un aumento de unos 4 mil millones más que lo reconocidos hace dos semanas. El director financiero interino del Pentágono,

0: Unidos. Eso no está previsto, jamás estaría previsto, porque si algo tenemos los venezolanos es que amamos nuestro proceso de independencia. Lo declaró ante medios venezolanos. Hasta que llegamos con el breve informativo del bueno, la mala y el feo, les informó Eli Venegas en redes sociales. Eli Venegas Radio. Excelente día.
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0: los archivos, la Casa Blanca, avalados por el presidente de los Estados Unidos, Donald Trump, y vamos a estar hablando acerca de eso. ¿De qué son esos archivos? Te vas a sorprender, porque sí existe. Pero lo vamos a platicar con un periodista que se dedica a ese tipo de investigación acerca de los extraterrestres. Vamos a regresar platicando con él, Horacio Ontiveros. Te conviene, no te vayan, si existen.
1: Regresamos en vivo y, señores, estamos a través de YouTube, arroba bueno mala feo, donde esos archivos los vas a poder ver. Yo sé que has visto ya varios en redes sociales, se destaparon ya desde hace el fin de semana del Día de las Madres.
0: Hace como dos semanas ya empezaron.
1: Pero tenemos material exclusivo, arroba bueno mala feo, YouTube, cáiganle por allá.
2: No se la van a acabar. ¿Por qué no lo pediste? 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
14: Vamos a regresar con Horacio Antivero. Se acaban de desclasificar los expedientes que por más de 50 años se han mantenido en secreto por seguridad
15: humana. Han salido imágenes bien extrañas, pero bien raras.
14: Hay imágenes que te van a hacer cambiar de opinión acerca de tus creencias.
15: ¿Qué?
14: Religiosas.
16: No. Ay, Dios mío.
14: Vamos a rezar con Horacio Antiveros. ¿Por qué en este momento lo acaban de desclasificar?
15: ¿Cuál es el rito?
14: ¿Por qué la Casa Blanca está haciendo esto? ¿Por qué las imágenes? Horacio Antiveros nos lo va a explicar Al regresar no
15: dicen que es cortina de humo, feo.
14: No es cortina de humo.
15: O sea, ay, no, está raro.
14: Es
15: que lo
14: el
15: hagan
14: momento,
15: en ese
14: momento de que sepas

0: No se mueva de donde está, por favor, siéntese. No esté parado porque la información que va a escuchar,
1: ay, güey,
0: lo puede hacer que colapse en este momento.
1: ¿Tanto así?
0: Si está listo para oír esto.
1: ¿Y si vas manejando, qué hacemos?
2: No cierres los ojos. Frénale.
0: ¿Cómo dice la Chayo?
1: Afrénale, oríllate a la orilla.
0: Oríllate a la orilla, frénale. Y parquéate en un parking. Vamos a darle la bienvenida a alguien que sí sabe de lo que está pasando, de lo que estamos platicando, de la desclasificación de los expedientes de los extraterrestres.
3: Oh my God.
0: De lo que, ¿por qué en este momento lo está haciendo el presidente de los Estados Unidos, Donald Trump, con tanto énfasis? Vamos a darle la bienvenida a un periodista que se dedica a investigar este tipo de temas paranormales. Él es,
1: ¿qué?
0: Horacio Ontiveros.
2: Horacio.
1: Bienvenido, Horacio. ¿Cómo estás?
4: Bien, Raúl, Andrés, Pau, ¿cómo están? Feliz de saludarlos, muchachos.
0: Bien. Por miedo, mucha gente tiene miedo por lo que está pasando, porque en este momento decide la Casa Blanca, el gobierno estadounidense, a empezar a desclasificar los archivos que por más de medio siglo han sido clasificados.
1: Dicen que posible cortina de humo, tal vez.
0: Dicen que posible cortina de humo. Pero ¿por qué en este momento y qué imágenes nos traes?
2: Oh, my God.
4: Claro que sí. A ver, Andrés, Pau, Raúl, es interesante esto porque sí, efectivamente se habla mucho de una cortina de humo por la cuestión de los archivos de Epstein, pero ese no es el punto. Lo importante es que lo que mucha gente creía que no era posible, se acaba de desclasificar esos archivos. Obviamente sabemos que todo inicia con este famoso tic-tac del 2004, cuando, bueno, pues queda documentado precisamente tanto por parte de la Marina como del ejército estadounidense estos videos de estos UFOs, estos ovnis, como les quieran llamar. Ajá. Era impresionante porque descienden de los 80,000 pies a 50 pies sobre el nivel del mar en menos de un segundo.
0: Espérame.
4: 4,000 millas.
0: ¿Qué?
4: De velocidad.
0: ¿A cuánto? 4,000 millas.
4: 4,000 millas.
0: ¿Qué? Por segundo.
1: Espérate.
4: Por segundo.
0: ¿Qué pido, güey?
1: ¿Cuántas dijo?
2: 24,000 millas
4: por hora. No, por segundo. 24,000 millas por hora.
0: En un parpadear de ojos bajan de 80,000 pies de altura a 50 pies.
4: Efectivamente, Andrés. Wow. Ahora, ¿qué dice? Y los expertos le llaman mucho la atención. Que es que cuando analizan estos videos, no hay una cuestión de calor como cualquier avión que conocemos. Esta ola de calor que provoca quemar el combustible, dicen, no es posible. Ellos dicen que quizá están envueltos como en una burbuja de poder, una burbuja de plasma. Ajá. No entienden cómo esto se pueda dar. Y sobre todo, estos aviones caza que perseguían a este tic-tac, de repente regresan a la base. Y cuando van regresando a la base, una base secreta que solamente los marines y solamente el ejército sabe dónde está, esta esfera ya estaba ubicada ahí. O sea, se movió mucho más rápido que ellos. Es inaudito.
2: Dios santo.
1: Wow, 24,000 millas por hora. A ver.
2: Eso es una locura.
0: ¿Cuánto es?
1: Yo quiero ver si es más rápido que la velocidad del sonido.
0: No, del sonido sí, güey. Ajá. Del sonido sí. A cualquier avión lo lleva a cabo.
4: Qué bueno
0: ahorita
4: que comentan esto, Raúl y Andrés, porque, a ver, cuando hemos visto los aviones, cuando rompen la barrera del sonido, se ve precisamente físicamente cómo rompen esta barrera.
0: La energía.
4: Y este tipo de artefactos no emiten ningún tipo
0: de sonido,
4: de reacción que provoque esto. Entonces, es lo que la gente no sabe. Es lo que aparentemente los científicos y los conspiranoicos dicen, algo está pasando y no sabemos qué es.
0: Porque la energía se refleja en imagen y en sonido. Al ser un cambio de este tipo, ¿no?
4: Efectivamente, así es. Eso es lo más interesante del caso. Ahora, algo que llama mucho la atención, muchachos, que precisamente en esta desclasificación, ¿saben quién sale por ahí? El nombre de Jaime Maussan.
2: ¿Pero cómo?
4: ¿Por qué?
1: Qué raro, ¿no?
4: Sí, fíjate, Pau, eso es lo interesante de este caso. O sea, a ver, aparentemente el nombre de Jaime Maussan sabemos que se ha vuelto viral, no solamente desde ahorita, tiene 50 años en la investigación OVNI, pero en un análisis que hace Washington dicen, a ver, espérense tantito, nosotros queríamos desclasificar estas cosas poco a poco para no alarmar a la gente, pero el hecho de que Jaime Maussan haya llevado a las momias de Nazca al Senado de la República Mexicana dio como el banderazo de decir, ¿saben qué? Si no lo ponemos dentro de esta desclasificación, él nos va a poder ir ganando y no vamos a poder controlar a la población. Por eso es que se menciona el nombre de Jaime Maussan como uno de los investigadores más importantes del fenómeno.
2: Oye, wow, y fíjate que mucha gente lo tira de a loco, ¿eh? O sea, mucha gente no cree en él, no confía en él.
0: Se ríen de él.
2: Y dicen, ay, qué extraño, porque siempre que saca algo son cámaras, pues no, de 4K, HD, siempre se ve todo borroso. O sea, como que mucha gente realmente no, pues no concuerda con lo que dice Jaime Maussan.
4: No, totalmente de acuerdo. Es una pena porque, a ver, yo les digo una cosa. En lo personal, a mí se me hace un gran investigador. Creo que aquí ha habido una cuestión que de repente él ha asegurado que muchas de las cosas que él presenta son ciertas. Y bueno, al final de cuentas nos hemos dado cuenta de que no. Pero de que lleva una trayectoria muy importante, lo es así. Ahora, fíjate, Pau, lo interesante de esto también no solamente es la aparición de Jaime Maussan, sino lo que él también provocó al llevar estas momias de Nazca, pero también la famosa esfera de Buga, esta esfera que, bueno, es tecnología extraterrestre, ajá, directamente hasta la UNAM para su investigación.
0: Ajá. Él, o sea, la tiene.
4: Dentro de esta desclasificación, el gobierno americano dice, esta esfera es una realidad, Dios pero mío. Lo ponen en algo muy curioso porque dicen, esta es una esfera que pudiera ser que pudiera tener cierto tipo de origen incierto con propiedades de resonancia. O sea, el hecho de que digan incierto es que ajá, ya están asegurando que no saben de dónde viene, no sabe la tecnología que está dentro de esta esfera.
0: Ahora, yo vi una entrevista de Jaime Maussan donde enseña la esfera. Él la tiene.
4: Sí. De hecho, fíjate, dicen por ahí que ajá, siempre la está moviendo de lugar por temor a que de repente el ejército americano se llegue a donde está él y traten de quitársela, traten de quedarse con ella para poder analizarla. Es una esfera muy interesante porque se habla de que tiene aparentemente fibra óptica, ajá, de que no está sellada con una soldadura, sino que es una aleación de un metal muy extraño que no saben y que, ojo, no es la única esfera. Entonces, hay mucha información y fíjense, hay otra cosa por ahí, no sé si tenemos una imagen de una nave como con 8 puntos. Dicen que esta nave, o sea, que este UFO,
0: como una estrella,
4: podría ser muy similar, ojo, a la estrella de Belén.
0: ¿Qué les dije?
2: Oigan, que en YouTube, arroba bueno mala feo, ahorita estamos mostrando estas imágenes que yo nunca había visto, la verdad, y me llaman mucho la atención, porque hay veces que hasta no ver, no creer, mi querido. Entonces, a ver, cuéntanos, ¿qué es esta imagen
1: la
2: que estamos viendo?
1: La estrella
0: de Belén.
4: Sí, bueno, fíjense, esta es una nave que aparentemente estaba sobre el mar, que lo más curioso es que tiene estas puntas. No se sabe, ojo, si es una cuestión metálica o es una cuestión de plasma o es una cuestión de energética, pero según algunos investigadores dicen, es que esto es muy similar a lo que vemos en las representaciones de la estrella de Belén en pinturas antiguas, y por eso dicen que definitivamente la estrella de Belén, cuando vio a los tres reyes magos, era precisamente un ovni, porque cuando ellos iban caminando, la estrella se paraba, luego se esperaba y continuaba el camino con ellos, y es muy similar a lo que estamos viendo.
2: Oh my,
0: ¿qué les dije?
2: God, qué miedo.
0: ¿Qué les dije? Y esas no son todas las imágenes que traemos, traes algunas más, ¿verdad, Horacio?
4: Sí, efectivamente, ahí está el famoso tic-tac, está algunas naves mucho más grandes, que son aproximadamente como de 3-4 kilómetros, ¿no? Son de color dorado, y también fíjense, a ver, aquí hay una cuestión que ya entraríamos en un poquito de polémica. Dicen que hay unas fotografías que se tomaron desde la luna y que se ve al fondo, bueno, precisamente estas estructuras como unas naves, pero de tamaño impresionante, más de 400 kilómetros de tamaño.
2: Oye, mi querido Horacio, ahorita tengo aquí la imagen de la esfera que tiene unas que son como signos en círculo y un simbolismo en medio. No sé si nos lo puedas explicar.
4: Claro, fíjate, todo esto aparentemente son circuitos que ya se comprobó que efectivamente están transmitiendo.
0: ¿Qué?
4: Y lo más curioso de este caso, Pau, qué bueno que la compartes ahí, o sea, estamos hablando de que muchas de estas cosas que están ahí adentro o que salen a la superficie de la esfera de Buga es precisamente fibra óptica. Ya se demostró con científicos de la UNAM que provoca cierta transmisión de información, y dentro de esos archivos desclasificados, el gobierno estadounidense dijo, esto es muy curioso porque siempre que se ven esferas como esta, es que viene un avistamiento ovni o también sobre la superficie del mar. O sea, estamos hablando de los famosos ovnis o los OSNIs, objetos submarinos no identificados.
1: OSNIs, es la primera vez que escucho eso.
0: No, nunca lo había escuchado.
1: Estamos en vivo a través de YouTube, Kyle, arroba bueno mala feo. Ahí estamos viendo las imágenes. Pau nos está mostrando la esfera de Buga.
2: Está cañón.
1: Encontrada en Colombia.
0: Hay varias.
1: La cual decían que era fraude y que no sé qué, pero ahora también están, pues, parte de estos archivos. Y a mí lo que me sorprendieron también fueron las momias de Nazca, que estaba hablando Horacio Antiveros con nosotros. Estas momias son unos pequeños cuerpecitos también. Horacio, y petrificados, obviamente, estas momias.
2: Ay, no.
4: Sí, efectivamente, esto es muy curioso porque, bueno, son seres más o menos de 50, 60 centímetros. Y fíjense, esto es importantísimo mencionarlo. O sea, el análisis que hizo Estados Unidos dijo, esto es muy parecido a los encuentros cercanos del tercer tipo han dado en anteriores ocasiones. O sea, están validando que estos seres que tiene Maussan en su poder pudieran ser definitivamente seres de otra galaxia.
0: Ahora, tengo una pregunta, Horacio. ¿Por qué piensas tú que en este momento se decidió empezar a desclasificar estos pocos de los miles y de las miles y miles de evidencias que obtiene el gobierno de los Estados Unidos?
4: Híjole, Andrés, mira, esto es bien interesante porque ahí te va. A ver, estamos hablando de que puede ser una cortina de humo, como bien lo mencionaban ustedes, pero acuérdense, ha habido últimamente reuniones con algunos líderes espirituales porque el vicepresidente J.D. Vance dijo, estas entidades no provienen de otros planetas, sino que son seres preadámicos, o sea, viven en dimensiones paralelas a la Tierra. De hecho, no es la única persona que lo ha dicho, algunos pastores evangélicos lo han mencionado, que ellos han tenido contacto con ellos y que están habitando entre nosotros, pero en una dimensión paralela. Entonces, ¿qué pasa? Tenemos que sacar esta información porque a lo mejor viene un encuentro cercano del tercer tipo en una cuestión masiva. O acuérdense, también estamos hablando aquí de otro proyecto que es secreto que se llama el Blue Bean. Antes de instalar el nuevo orden mundial, supuestamente se va a presentar vía holograma, que ese es básicamente el proyecto Blue Beam. Son hologramas que se van a presentar en diferentes partes del mundo. Estos líderes religiosos, la representación de Jesús, la representación de Buda, de Krishna, le van a hablar telepáticamente a todas las personas y decirles, ¿saben qué? Todos somos una sola religión. Entonces, al imponer una religión, se impondría un nuevo orden mundial. Por eso se dice que ahorita está, digamos que explotando toda esa información.
0: El mismo Papa lo dijo en una ocasión. Preparen a la juventud acerca de la nueva, del nuevo humanismo. ¿Qué quiso decir con eso?
4: Totalmente, acuérdense que bueno, hay muchísimos papas que han estado en contacto con estos seres y ellos dicen, o sea, no solamente Dios nos creó, o sea, creó a seres de diferentes galaxias en diferentes dimensiones. ¿Por qué? Porque dentro de los archivos secretos del Vaticano está toda esta información, varios papas han tenido este contacto y saben, y precisamente tratan de preparar a la gente de que no tengan miedo, de que son seres como nosotros, pero bueno, vienen de otros planetas, de otras dimensiones, o incluso dicen, ¿no?, que también pudieran ser nosotros del futuro.
1: Oye, Horacio, a ti en lo personal, de todo lo que se desclasificó este fin de semana, a ti en lo personal, ¿qué imagen es la que más te llama la atención o qué dato es el que más te sorprende como experto?
4: Fíjate, a mí yo creo que la verdad la estrella de ocho puntas, se ha hablado mucho de precisamente de esta energía, de esta, sobre todo la relación que existe con algo que está escrito en un libro tan importante como la Biblia, para los que crean, para los que no dirán, bueno, simple y sencillamente es mera coincidencia. En lo personal, siempre te digo algo, Raúl, cuando empecé a leer a J.J. Benítez y él hablaba de un ser que provenía de otra galaxia, de repente dije, bueno, pudiera ser, y al leer precisamente esta estrella de ocho puntas, al verla, bueno, pues creo que se confirmaría lo que muchos a veces nos negamos a creer, pero para mí fue lo más impactante. Y sobre todo, cuando ya un pastor o varios o el vicepresidente dice, son estos seres, que te digo una cosa, Raúl, estos seres que supuestamente nos están hablando ellos, son los famosos arcontes, que en otras épocas vinieron y se dijeron que eran nuestros dioses, nuestros creadores. Y ese es un tema que a lo mejor después podríamos platicar, porque se han presentado precisamente ante nosotros como nuestros padres, nuestros creadores, y bueno, pues nos tienen aparentemente aquí en este plano como una prisión.
2: Oye, Horacio, yo estoy aquí viendo la esfera aquí para que le caigan a YouTube @bueno_mala_feo. Y esta esfera tiene triángulos marcados y círculos, y dicen que el triángulo tiene mucho que ver con los extraterrestres y todo. ¿Por qué estas figuras, sabes?
4: Bueno, lo que pasa es que, a ver, el triángulo, a ver, aquí pirámide. Nos una cuestión un poquito más, si quieren verlo, más religiosa. Sí. El triángulo significa siempre el equilibrio. Sí. En la pirámide también, que vemos representada, lo que habíamos platicado otra vez, en Marte, en Egipto, el mismo México. Entonces, es como el equilibrio. Siempre el triángulo va a significar el equilibrio, si quieren verlo, Padre, Hijo, Espíritu Santo, ¿no? La triada también.
0: Ahora, estaba viendo la estrella ahí que mostramos, a Horacio, que mostraste, y en un momento la estrella parece una cruz. Perfecta, así una
4: también,
0: cruz.
4: También, o sea, Eso es lo interesante de esto, Andrés. Creo que cada quien tiene la libertad de poder encontrar el simbolismo que ellos quieran, ¿no?
1: Interpretar ahí también.
4: Tú lo ves así, es.
1: Qué interesante. Horacio, ¿dónde la gente te puede seguir en redes sociales, escuchar tus podcasts también, por favor?
4: Claro que sí, Raúl. Bueno, los invito a que descarguen todos los podcasts de investigación. Tenemos más de 500 ya. Estamos en Apple Podcasts, Spotify, iHeart. Y que me sigan en las redes sociales de Código Misterio, Facebook e Instagram. Y bueno, pues como siempre, un placer estar con ustedes. Y traeremos otro tema muy interesante para la próxima.
0: Muchas gracias. ¡We love you, Horacio! ¡We love you!
1: Cállale a YouTube, estamos en vivo. Arroba bueno mala feo para ver más imágenes. Ay, no, y seguir miles, por ahí el cotorreo.
2: Pero algo que dijo Horacio bien importante es: no hay que tener miedo. Y yo ya perdí el miedo. Porque yo tengo aquí al feo y ya no le tengo miedo.
1: No, claro.
2: Es un ser de otra galaxia.
1: Ya estás preparada.
0: Te voy a llevar conmigo.

0: Enseguida volvemos con esto.
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2: A ver, señores, ya está. La selección mexicana acaban de dar la lista de posibles jugadores para el Mundial. Una lista de más de 50 jugadores que se va a ir disminuyendo. Ya falta menos de un mes. Un mes aproximadamente para que comience el Mundial. La Copa del Mundo. Hoy juegan las Chivas Rayadas del Guadalajara. ¿Cuáles son las claves que Chivas tiene que lograr? Además también Pumas. Pues el director técnico de Pumas dice que el América fue un obstáculo muy, pero muy complicado. ¿De qué se trata? Ahorita lo vamos a platicar todo.
3: Pero y Kyle, no tan complicado, no servimos para nada.
2: No, pa, estuvimos a un penal.
3: No.
2: Estuvimos a un penal, nada más.
3: Somos una patadita. Losers.
2: No.
4: A un penal que no nos regalaron.
2: No, pero sí, no, era penal, güey, sí era penal. Es más, y tengo una controversia ahí, digo, yo sé que ya pasó. No estoy chillando.
3: Pero, ¿es cierto?
2: Pero ese penal se debió de haber repetido, muchachos.
3: Oye, ayer me dio mucha risa porque llegué en un momento donde el pelón estaba hablando con la jefe y le decía, mira la rayita. Y yo decía, ¿de quién están hablando? Pero hablaba de fútbol.
2: Es más, se lo muestro en YouTube, @ bueno mala feo, cáiganle. No estoy chillando.
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28: Isa, sin celulares en la mesa, por favor.
29: Ya, papi.
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2: Vamos a regresar, chavos, con lo último en deportes. Salió una lista de convocados.
3: ¿De qué?
2: De posibles convocados para el mundial.
3: ¿Posibles?
2: Son más de 50 jugadores de la selección mexicana de fútbol. ¿Quiénes posiblemente van a llegar? ¿Quiénes no? Ahorita lo platicamos. Además, el día de hoy juegan las Chivas apestosas del Guadalajara.
3: ¿Quién?
1: ¿Y tu jefa cómo está, loco?
2: ¿Cuáles son las claves? ¿Qué va a pasar? Además, el director técnico de Pumas dijo: wow, las Águilas del América, mis respetos.
1: Sí, dijo.
2: Mis respetos.
1: Tanto que aguanta.

0: nosotros de TUDN Network tenemos desde Guadalajara, Jalisco,
1: al
0: México.
1: Que sí sabe que no tiene pelos en la lengua porque se la rasura. Y él dice la neta del planeta, el hombre que tiene los dedos de las patas bien gordos.
2: ¿Qué?
1: Él es.
2: ¿Qué
1: Gabo
0: Sánchez? ¡Gabo! ¡Gabo! ¡Gabo! Tenemos al...
1: al mero, mero petatero.
0: No, no, no, ahí te va, ahí te va.
2: ¿Al qué?
3: A ver,
0: así,
3: a ver.
0: Y así le dijeron, ¿eh? No le estoy diciendo yo.
1: Ajá. ¿Al qué?
0: Falso ridículo.
1: ¿Qué?
0: Le dijeron.
2: ¿Quién le dijo así?
0: Le dijeron a Gabo Sáenz.
1: ¿Alguno de tus amigos?
0: Eres un falso ridículo por irle a Chivas.
1: ¿El pelón le había
0: dicho? No, no, yo no.
3: Es que,
0: yo
3: es no. Que, a ver.
1: No, no, no. ¿Quién te dijo?
0: ¿Quién te dijo, Gabo?
3: Fue Max, pero Max le va al Atlas. Max. Y es que Max le va al Atlas y pues yo, dice, es que Max quiere que yo esté todo el día hablando de Chivas y que me lleve playeras no me pongo de hace mucho tiempo y pues bueno, pues eso es lo que quiere, que porque soy un falso ridículo, pero yo le dije que le voy, o sea, todo el mundo lo sabe que le voy a Chivas, o no saben que le voy a Chivas.
2: Yo no sé,
3: claro,
2: sí,
3: que
2: no,
3: lo saben.
0: Espérate, no, es que dicen
3: bueno, pues entonces
0: dicen que ahorita que Chivas está ganando, Gabo sí anda muy ahí en los pasillos, pues
1: tiene
0: de TUDN.
1: Que presumir,
2: ay, arriba las Chivas, chicas,
1: orgulloso.
3: Todo el tiempo.
0: Y le dijeron así falso, pero, ridículo en un ¿sabes? Video, yo
3: pero
0: no lo puedo creer.
3: Trato de ser profesional, no como tú, andas llorando un penal, que no era penal, que era juego peligroso, que era tiro libre indirecto, y estás llorando por eso. Meta, ya, supéralo.
1: Los comentarios negativos siempre vienen de la chichincle más cercano. Siempre.
3: Así es. En este caso, Max. Sí, en este caso, Max.
2: Oye, Gabo, pero mira, yo no creo que seas un... ¿Cómo dijo? ¿Falso o qué?
0: Falso ridículo.
3: Falso.
2: No. Yo no creo.
3: Falso ridículo.
2: Yo lo que creo de ti es que eres muy directo y a la yugular, ¿no?
1: Y festeja lo que...
2: Pero hay veces que sí, cuando van ganando, van acá presumiendo de más y todo.
0: Ok, pues
3: eso es cualquiera.
0: Con nosotros, el más falso ridículo de TUDN Network, Gabo Sáenz. Para hablar de lo que hoy va a pasar con Chivas. A ver,
1: échale, tú
3: me bueno, más ridículo que tú que andar llorando la invasión de la cancha en el último penal. Ya, la neta, más ridículo que eso ya no se puede. Pero bueno, a ver, platiquemos de lo que puede pasar el día de hoy. Bueno,
0: hay reglas.
3: Por cierto, bueno. Hoy por cierto, hoy los esperamos en la aplicación Euphoria by Travel, todas las estaciones afiliadas a TUDN Radio. Ahí estaremos en el partido Cruz Azul contra Chivas, que se juega en la cancha del Banorte. Ahí los esperamos para que busquen en Euphoria by Travel TUDN Radio. El partido, pues yo creo que es de los más parejos, es la serie que está llamada a ser la más importante de estas semifinales, no olvidando que también se juega el Pumas contra Pachuca, y la verdad es que creo que sí tiene chances tanto el Guadalajara como Cruz Azul de eliminarse. En el torneo pasado les tocó enfrentarse y un penal de Javier Hernández, recordamos todos, bueno, terminó siendo prácticamente el acabose para el Guadalajara, pero estuvo ahí Chivas como para poder eliminar al conjunto de Cruz Azul, así que ahí está la serie. Hay algo curioso, hay una empresa, se llama Funky. Vende boletos del Atlas, vende boletos de Cruz Azul, de algunos otros equipos, y el día de ayer puso los boletos, bueno, mandó una contraseña para que los que fueron al partido de Cruz Azul contra Atlas pudieran tener la opción de comprar su boleto para este partido contra Chivas y tratar de que la menos gente posible del Guadalajara estuviera en la cancha del Banorte. Aquí el tema es que abren los boletos y los ponen en 113.92 pesos. O sea, más o menos como $6 o $7. Wow. Baratísimos. Baratísimos. Se equivocaron y hubo muchas compras de boletos. Entonces, después, unilateralmente, la empresa Funky los cancela los boletos que compraron y les regresa pues el dinero. Entonces ya la Profeco, que es una entidad en México que se defiende a los derechos de los consumidores, está entrando a ver qué es lo que pasa con esta situación y ver a qué puede llegar con Funky. El tema es que el partido es hoy, no sé si se resuelva, pero bueno, pues al final es algo muy curioso que estuvieron tan baratos, los compraron, y al final dijo Funky, no, me equivoqué, y canceló todo.
2: Oye, increíble. Sería un supermercado, alguna persona pone,
1: aquí
2: esta televisión cuesta $4.99, te la tienes que llevar en $4.99 y te tienes que llevar 20, por eso en México, 20 televisiones te lo tienen que respetar, si no es demanda, van a demandar a esa empresa.
3: Correcto. Sí. Tienes que respetar los costos y los precios que pones, así que.
1: Que los demandes.
3: Pues a ver qué pasa con este partido. Yo creo que sí está dividida. Yo la veo para este partido, hablemos de este juego. Yo la veo 60-40 a favor de la máquina, por lo menos para este juego.
0: No, yo creo que Chivas sí pasan a la final. Digo, a mí me gustaría que llegaran a la final.
3: Para yo te noto tan... tan irónico falso. Que la neta no te creo nada.
0: No, sí me gustaría.
1: Como el billete de $3.
3: No, eso sí es falso ridículo.
0: O cualquiera de los dos puede
1: falso,
0: pasar porque
1: ridículo, ignorante y
0: está en el ADN del Cruz Azul llegar a finales
1: y baboso.
0: ¿Y qué pasar?
3: Y perderlas. También y perderlas.
0: La Cruz Azul. Entonces, cualquiera de los dos estaría muy bien. Bueno. Ahora, el partido de mañana es interesante.
3: El de Pachuca Pumas también puede ser interesante. Pachuca está jugando bien. Tiene a tres hombres adelante que son importantes, a Rondón, Valencia y también a Kennedy. Y bueno, pues a ver qué puede hacer Pumas. Pero hablemos de selección mexicana. El día de ayer se dieron la lista de 55 jugadores. ¿Por qué 55? Te lo pide la FIFA. Te pide la FIFA poner 55. Al final solamente van al Mundial 26. Esa lista se tiene que dar a más tardar el 1 de junio. Así que bueno, pues esperamos a ver cuáles van a ser esos jugadores, pero en caso de que hubiera alguna lesión, alguna baja, alguna situación, de esta lista de 55 es donde Javier Aguirre o cualquier técnico que esté en la Copa del Mundo puede agarrar un jugador para sustituirlo. Por eso es tan importante esta lista de 55 jugadores. Si no, bueno, prácticamente no es como que, se me lesionó uno, a ver de dónde lo agarro. No, tiene que estar en esta lista. Si no está, no puede ser convocado.
0: Oye, ahora, de todos de esta lista, obviamente, 55 es demasiado, se va a recortar.
3: Muchísimo.
0: Mucho todavía. ¿Algún jugador que te haya sorprendido que estuviera en esta lista, Gabo?
3: A ver, mira, por ejemplo, está Carrillo, que está teniendo una buena fase final con el conjunto de los Pumas. Llamó a 6 porteros para esta convocatoria. Está Alex Padilla del Athletic de Bilbao. Se está también, por ejemplo, el portero Pachuca, que es Moreno. Está Toño Rodríguez, para complementar a Ochoa, Acevedo y al tal Rangel. También por ahí está Brian Gutiérrez del Guadalajara, Brian González, o sea, la verdad es que, Brian Gutiérrez ya estaba en la definitiva, se supone, está Brian Cotorro González, y está por ahí también Richie Ledesma. Parece que entonces el que se bajaría sería Huescas, que estaban esperando el tema de su lesión. Está Lainez, un tipo que ha sido pues muy mencionado por el momento que está pasando Diego Lainez y que no lo habían puesto en la convocatoria. Vamos a ver si le alcanza para subirse. Yo lo veo muy complicado que pueda subirse. Este Montiel, un chico que también se ha platicado en Pachuca por parte de lo que hace. Everardo López, que a mí me sorprendió que no estuviera en ese momento en la primera convocatoria. Está Berterame. O sea, la verdad es que sí hay varios jugadores que pueden ser. Rubalcaba, imagínate, New York Red Bulls. Realmente, pues bueno, uno no pensaría que fuera a estar. Así que bueno, pues hay varios jugadores que pues tienes que poner, también ese es el tema, que tienes que poner a varios jugadores
0: para
3: después echar mano. A ver,
2: lo único bueno que yo veo de todo esto es que el uniforme que van a traer está bien top. Sí me gustó.
1: Pues sí, lo único que ves.
3: ¿Cuál? ¿Pero el cuál? Nuevo, porque el ahora nuevo, salió el tercero.
0: El tercero.
3: El que salió
2: que
3: es el tercero.
2: Negro como con es la bandera. Tercero.
0: Sí, está, perdón.
2: Ese está
3: sí,
2: increíble.
3: Ese es el tercero.
0: Se me lo voy a pedir.
3: Esa es la tercera equipación.
2: Podré no irle
3: sí,
2: a la
3: sí.
2: selección tanto tiempo, pero mínimo ese. Jersey, sí me lo voy a comprar.
1: No, y si, no lo manda la compañía.
2: Ah,
1: no,
2: bueno,
1: no,
2: entonces compra. Retiro lo
3: los
2: dicho.
3: Uniformes, sí. Los uniformes están muy bonitos, la verdad. Los tres están muy bonitos, tanto el verde. México, y recuerden, y lo sabemos, que de repente todo el torneo, toda la parte antes del Mundial juega con la playera negra, casi siempre, a veces la blanca. Pero guarda la playera verde para la Copa bonita. Del Mundo, para que la gente esté expectante. A mí no me gusta, ¿eh? A mí no me gusta, es un tema de marketing.
1: ¿A ti te gusta
3: el
1: negro?
3: Yo prefiero que jueguen con la playera verde.
2: Está
3: pero bueno,
2: bonita.
3: Esto está preciosa, ¿eh?
2: Está preciosísima, muy me bonito, encanta. Muy bonito, la quiero.
0: Sí. Y de hecho hay unas así con cuellito y todo el
2: están
0: rollo.
2: Están bien padres.
1: Debe ser.
2: Sí. Ahí sí
1: pedo.
2: Lo hicimos muy bien.
0: Eso. Oye, Gabo, ¿dónde sí, la bandera? Sí, sí. Te puedes seguir en redes sociales, Gabo, estar bien al tiro de tus falsedades ridiculeces.
3: Sí, sí, sí, saludos también para un radioescucha que me dijo que soy un periodista de papel, me mandó mensaje, me dijo que soy un ridículo, que soy un porrista de las Chivas, me dijo un montón de cosas y le dije, pues que no has escuchado el pelón está peor, pero bueno, pues ahí está. Bueno, saludos para todos en el ex, en arroba Gabo Sainz, Gabo Sainz 1 en el Instagram y TikTok, y también Gabo Sainz en Facebook. Los que me sigan, los empiezo a seguir. Y van al máximo, muchachos, les mando un abrazo.
1: ¿Y el OnlyFans qué? ¿Se te olvida?
3: ¡Ah, el OnlyFans! ¡Bigfoot!
4: ¡Bigfoot! ¡Vamos, Mitimita! ¡Bigfoot, es cierto! ¡Bigfoot! ¡Mitimita! ¡Ya le corre! ¡Descárgala gratis!
5: Y perdamos el tiempo juntos.

dicen que él también tiene la paz.

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1: ¿Qué tal? Muy buenos días, les saluda Eli Venegas y este es el breve informativo del bueno, la mala y el feo. AISA ampliará escaneo de iris con más de 1,000 dispositivos biométricos. El AISA planea expandir de forma acelerada el uso de la tecnología biométrica en todo el país mediante la adquisición de 1,570 nuevos escáneres de iris como parte de un trato federal adjudicado sin licitación pública. La medida, revelada en documentos oficiales publicados en SAM.gov y retomada por el medio especializado Project Saltbox, permitiría a los agentes migratorios identificar personas en tiempo real, utilizando únicamente la cámara de un teléfono inteligente o dispositivos móviles conectados a una base de datos biométrica privada. Y un hombre con rifle de asalto abrió fuego cerca de Harvard y dejó dos heridos graves. Dos personas resultaron heridas de gravedad el lunes luego de que un hombre armado comenzara a disparar contra vehículos en movimiento cerca de la Universidad de Harvard en Cambridge, Massachusetts. Esto lo informaron las autoridades. Y una madre en Pensilvania es acusada por la muerte de sus hijos en un incendio cuando ella salió a comprar drogas. La madre acusada de dejar a sus tres hijos sin previsión a una casa de Pensilvania donde finalmente fallecieron en un incendio. Esto fue el domingo 29 de marzo. Presuntamente dejó a sus hijos sin vigilancia durante casi una hora para realizar una transición de drogas, según informaron NBC Filadelfia y CBS News citando a las autoridades. Hasta que llegamos con el breve informativo del bueno, la mala y el feo, les informó Eli Venegas en redes sociales, Eli Venegas Radio. Buen día.
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11: La situación está bien difícil, pariente.
12: What happened?
11: Estamos pasando por una inflación enorme.
13: Ustedes
11: no nos alcanza
13: inflados.
11: El dinero para sobrevivir. Hay gente que tenemos 2-3 trabajos para poder salir adelante. Pero al regresar, vamos a hablar con Carlos Guamán y nos va a decir cómo hacerle. Y no madrearnos tanto.
12: Ahora, ¿se va a poner peor la situación?
11: Dicen que viene algo peor.
12: No.
11: Ay, no.
13: No peor.
11: Hay que estar preparados.

0: situación está que arde, no nos alcanza el dinero. Para la renta, ¿para qué? ¿Cómo hacerle?
1: Sí, güey, está tan pobre ahorita.
0: Viene algo peor, vamos a dar la bienvenida a un experto. Este vato sí se la sabe de todas, todas. Y él no es necesariamente un 18-wheeler, un refrigerador.
1: Ah, no, ¿qué es?
0: Una locomotora, ni mucho menos un avión. Tampoco es un pájaro. Okay. ¡No! ¡Él es!
2: ¡Super Guamán!
1: ¿Qué onda, Carlitos? ¿Cómo estás?
0: ¡Carlos!
1: Carlitos Guamán, bien.
3: Su hábito del ahorro para que en momentos de recesión, de inflación y que tu bolsillo no te alcanza, puedes mejorar. ¿Quieres estar en esa situación?
0: ¡A ver!
3: Ahí te va. Para que cuando le puedan pagar otro penal al del América, sí podamos clasificar a la semifinal.
4: ¿Qué pasa?
3: Le falta presupuesto. Por eso, mira, esta es la situación. Cuando comiences a vender tus acciones, Simón, puedes perder dinero. Y eso es lo que le pasó al presidente de la América. Ya tiene la mitad del equipo vendido.
0: Pobre,
3: y esos son, esos son malos hábitos. Porque, mira, querer aparentar te puede llevar al fracaso financiero.
1: Uy.
3: Y en este caso, tomando el ejemplo del América, querían aparentar tener un estadio más bonito, tener 6 partidos y todo eso, cuesta el patrimonio de la familia. Y en su caso, digamos, como el feo que andaba no solamente con el hot dog allá en Nueva York, sino también andaba comprándose otro sombrero, otras botas, para decirle, esto me lo compré allá en Nueva York.
0: Para presumirle al Angelique Boyer.
1: Y preguntan, ¿y de cuántas X es el sombrero? O sea, ya casi miles, casi el sombrero es una sola X, Carritos, así de
0: pero
1: plano.
0: Pero me tengo que ver bien para la gente con la que asisto, como las artistas.
3: Claro, eso sí, para que salga bien elegante ahí, pero en la mitad de la calle. Pero,
0: toda la Carlos, hay gente que tiene dos chambas ahorita y se la está viendo bien difícil. No tiene ni para tragar la pobre raza.
1: Pues sí, güey, lo otro de querer aparentar todavía.
0: Y todavía
1: o sea, hay cosas que no nos podemos comprar y hasta las metemos en la tarjeta o le sacamos al cochinito, Carlos Guamán.
4: Sí, está cañón.
3: Y ese es el segundo mal hábito financiero que puedes tener. Pero entonces, cuando le metes a la tarjeta y no tienes tú para poder hacer todo el pago completo al final del mes, entonces estás regalando 18, 21, 30%, dependiendo de cómo te cobren,
1: ay,
3: de lo que pagas del año. Y entonces ahí viene la situación donde la gente, por simplemente quererse verse bien, paga de más. Y ahora los que tienen dos trabajos, no, entonces no tienen el hábito, pero del ahorro. Porque mientras más ganas también, el que recibe más dinero es el Seguro Social, el Medicare, el Disability, el Unemployment, el IRS y el estado donde vivas que te cobre los impuestos. Entonces hay que hacerlo inteligente para que puedas pagar menos.
4: Oye, Carlitos, pero la neta, o sea, vamos a ser realistas. O sea, el trabajo no te está pagando lo que tú deberías de ganar. Tienes una familia, tienes hijos y también tienes que vivir. Y si sabes que este fin de semana me los quiero llevar al cine o les quiero comprar un heladito y sabes que no puedes, pero también dices, ¿sabes qué? O sea, tengo que vivir y hacer que mis hijos disfruten tantito. O sea, ¿qué haces en esas situaciones?
0: Y no se va a poder ahorrar.
3: Sí, pero claro, digamos, si lo quieres llevar al cine, pero en vez de ir en la tarde, puedes ir en la mañana. Te cuesta la mitad de precio, horario de matiné, y así que te sale más económico.
0: Y
3: ya van con desayunado y van todo muy bien. De esa forma te puedes ahorrar, pero si vas tú en la tarde-noche, entonces te cobran precio regular y tú también te quieres ir ya en 3D version y que te salgan con los sonidos y que el asiento te tiemble, pues te va a temblar el bolsillo, porque cuando llegue la hora de pagar eso, te va a salir más caro.
0: Mejor
3: entonces,
0: hay que hacerle.
3: Hay formas de cómo hacerlo.
0: Hay que hacerle como la Chayo, que lleva tacos, lleva Doritos, lleva de tocho, sodas, nomás se oye. Que les está para ir a play.
4: Qué rico. Bien.
0: Ah, pero
3: claro, por decir, te cómpralo el dulcecito ahí adentro en la barra, entonces te va a salir más caro.
0: No,
3: si
0: no
3: lo
0: compren, lleven.
3: Infiltrado, ya te sale más barato.
1: Claro. A ver, Carlitos, entonces estamos hablando de hábitos para el ahorro y nos estás diciendo el querer aparentar. Número dos, el meterle todas a las tarjetas de crédito. ¿Qué otro hábito no nos deja ahorrar dinero?
3: El que no cancelas todo ese tipo de cosas de los gastos hormigas.
1: Gándale.
3: Porque tienes gastos por todos lados. Que, por decir, cuando llega el cheque a tu cuenta de banco, todo el mundo te comienza a peñiscar. Y que el de Netflix, y que el de esta otra cuenta, que la del gimnasio. Entonces, todo el mundo te comienza a quitar tu dinero. Y si tú buscas realmente, puedes tener de 300 a $500 que se te van así de sencillito nada más. Todos los meses.
1: Exacto.
3: Pero ¿sabe por qué no se cancela?
1: ¿Por qué?
3: Porque cuando te registra es facilito.
4: Sí.
3: Pero cuando quieren cancelar, te la hacen de emoción, te la hacen complicada, no te quieren dejarlo cancelar y te la ponen muchas trabas. Y como a la gente le da flojera y todos los días quieren hacerlo, se te va el dinero.
1: ¿Por qué creen que no tengo el premium? Porque Jimena, aquí, a ver, ponte un video y luego. espérenme, les digo, es que van a salir comerciales. ¿No tienes el premium? Inviértele, pero... ¿Sí? Yo, no, pelado. ¿Para qué? No quiero aparentar y no quiero un gasto hormiga.
0: Carlos, oye, yo tengo pruebas y sé que el pelón sí tiene mucho gasto hormiga, a ver. ¿Cierto? Él compra mucho spray.
3: ¿Se le suben por azúcar o qué?
0: Sí, se le compra un spray y las mata con un con el loco. Gasta mucho.
4: Oye, Carlitos, fuera de
3: sí, no, pero ahí te va otro más que la gente también tiende a hacerlo todos los meses. A ver, comer fuera. Por eso, digamos, ahorita te comiste el hot dog, chévere, por ir a Nueva York, es muy bonito, no se come todos los días ese tipo de cosas, ¿no?
1: Sí.
3: Pero unos de la oficina comen todos los santos días fuera. Entonces. Y ya no estamos hablando de un platito de $10, porque ya no hay nada de eso. Son de 20, 25 o más. Ey. Y si le pones una soda, el postre, los tips y los taxes, ya se te pueden ir arriba de $30. O la multiplícalo por 5 días.
4: No, si está cañón.
3: Y ahora por 52 semanas. Ay, entonces ahí se te va. Entonces, pero haga como Pau. Ella cocina en casa, tiene su meal plan y mire cómo se ve. Prep.
4: Mi querido
3: Carlitos, cuenta de banco, pero.
4: Yo te voy a decir una cosa, yo este tema que estabas hablando de las suscripciones y todo, a veces se nos olvidan porque ni las utilizamos. Yo encontré una aplicación que te dice qué, qué suscripciones tienen todo, y si le dices ya no la quiero, ya no la quiero, ya no la quiero, te las cancela.
1: Pero y te cobra y eso la suscripción de la esa aplicación.
4: Hay gratis y puedes pagar, ya te va dando así niveles, pero esto de checar las suscripciones que tienes y todo sí es bien importante porque ahí sí se te va un buen de dinero y se reactiva la mente y todo, está cañón.
0: Y la cancelas.
3: Sí, mira, porque esto es una de las cosas, por decir. Mira, mira, feo. Entonces, si tú pagas la suscripción, $20 o $30, porque le acaban de subir a las, a toda esta que están viendo las películas y demás, 16% del mes pasado, este mes le subieron 16%. Entonces, parece que fuera poquito, suben de $20 a $30, ni se siente, no, pero cuando ya ves el porcentaje, a ti no te subieron 16% el salario.
1: ¿Y sabes qué me ha pasado? ¿Y sabes qué me ha pasado, Carlitos? Que estás renovando y lo te dice, por $2 más, lo puedes ver en vez de dos teles, en cuatro teles. Y tú dices, pues sí le doy.
3: Y luego, como que tuvieras tú en todos los lugares para verlo, ¿no?
1: Le haces clic y luego, por otro dólar, te doy. O sea, te siguen siempre el upsell. O sea, esas compañías saben y te quieren agarrar.
0: ¿Y es fácil cancelarlas?
1: Unas es complicado.
3: No, ese es el gran problema, la cancelación. Entonces, ahí viene la otra tipo de cosa.
0: Ahí te voy
3: otro más que te va a contar que para el hábito del ahorro que no te deja crecer, especialmente en este tiempo de inflación sumamente alto. Comprar un carro que solamente por aparentar que pagas más de lo que da tu presupuesto para poder tenerlo. Entonces anda así que ya no quieres cambiar a tu vieja de cuatro llantas
0: de
3: y
0: una
3: todo, y ahí ahora para andar con un carro nuevo, llega el pago del mes y dice como que estaba bonita mi troquita. O no.
1: A ver, vamos a regresar con Carlitos Guamán, completamente en vivo, señores, a través de YouTube, arroba bueno mala feo. ¿Cómo le podemos hacer también? Porque la renta también está carísima.
4: Carísima.
0: La gasolina, pelón.
1: Nueva York es caro, California es súper caro.
0: $12 un hot dog más tax.
1: Ahorita regresamos para que nos diga qué onda, cómo podemos ahorrarnos también dinero en eso. Ya llegamos, ¿eh?

0: seguir platicando con mi compa Carlos Guamán, Super Guamán, acerca de la economía, de lo que está pasando, la inflación, la gente no puede. Ahora,
1: ni con
0: la
1: dos renta, güey,
0: la renta no se puede pagar, tienen que contribuir toda la familia, ponen a chambear al chamaco que tiene 16 años, tiene la chamaca de 18, están yendo a la escuela, es un sacrificio. ¿Cómo le puede hacer esa familia que está batallando tanto con esta inflación, Carlitos, para pagar la renta y tú puedes sobrevivir?
2: Y le falla muchísimo porque con la presión que llega, que todos los primeros del mes tiene que sacar esa renta. Ay, y hay muchos que no le alcanzan a pagar ni en los primeros días y están pagando hasta una penalidad por no estar ahí en la situación. ¿Sí? Ahí es donde hay que verle muy bien, porque muchos hacen el sacrificio, ya sea porque el trabajo les queda más cerca o porque las escuelas les quedan más cerca. Entonces, si yo quiero estar en este distrito escolar, entonces el sacrificio vale la pena. Pero hay que ver que si realmente es eso o si no, se puede también mirar otras opciones, porque muchos han quedado ahí y el que le renta le sube 3%, 5% todos los años, y entonces empezaron con algo bajito, pero como ya tienen demasiados años, entonces están pagando muchísimo. Y hay otros simplemente no quisieron mudarse a ningún otro lugar porque le agarraron demasiado cariño. Pero acuérdese, eso al final del día, usted va a agarrar cero de esa renta. Entonces, hay otras opciones. Tiene que irle buscando a lo que se ajuste a su vida y a sus finanzas para que tenga algo mejor. Oye, pero no se va a quedar. Usted no es árbol para que esté plantado y se quede ahí.
1: Pero la situación de muchas de las personas que rentamos, que rentan, a veces también buscarle, Carlitos, porque todo va subiendo poco a poco. Claro. Quiere decir que te tienes que irte alejando más de tu trabajo o irte alejando más de la ciudad,
0: de
1: la civilización, del paripari, donde está la fiesta, en el downtown, de las calles chidas. Entonces, eso también tiene sentido, porque también vas a gastar más tiempo, le vas a invertir más gasolina. ¿Tiene sentido todo eso, Carlitos, o no?
2: Ahí es donde ponemos todo en la fórmula para del éxito, para ver si vale la pena o no. Primero tenemos que ver, okay, el sacrificio que vamos a hacer, mejor qué tal si compro, en vez de una casa, un condominio. Ver si vale la pena. Porque puede verlo. Porque mira, todo lo que usted paga de renta, ¿sabe cuánto es deducible de impuesto?
1: ¿Cuánto?
2: Cero.
3: Entonces, ¿qué?
2: Pero, no se puede deducir.
3: Cero. Entonces,
2: pero sí, pagas intereses. Págase lo que es el property tax. Aquí el gobierno te da la posibilidad de que puedas deducirlo de impuestos. Si compras una casa que valga menos de 750,000, todos los intereses son deducibles de impuestos. Y más aparte, el property tax, que este año hasta $40,000 lo puedes deducir.
3: Entonces, ¡qué bonito!
2: Sí, entonces a lo mejor dice, ¿sabe qué? Hago el sacrificio, tengo algo, una casa, ojo, que sea de trampolín. No que sea tu casa fija, sino que lo voy a usar, digo, okay, si la compro, me ahorro los impuestos. Acuérdese que los impuestos son el gasto más grande que va a tener toda su vida, especialmente en Estados Unidos. Entonces, me ahorro los impuestos, tengo una propiedad, y cuando ya esté mejor mi situación financiera, entonces me doy el brinco, y si me compro la casa, y esa la pongo en renta, y así se lo da alguien más que quiera pagar. Y ahí le vamos jugando.
3: A veces
2: pero
3: si
2: hay que ver el plan
3: para la trampolín, Carlitos, está la situación muy complicada.
2: Ahí viene la otra situación. Ok, la situación, el mejor inversión que puedes tener es en tu cerebro, en ti, en prepararte. Entonces, si tú estás acostumbrado a recibir el salario mínimo y estás ganando todo lo básico, lamentablemente te vas a quedar ahí. Pero si nosotros venimos y nos preparamos, buscamos una nueva forma de generar más ingresos, para algo eres bueno. Por decir, mire, el feo salió tan bueno que es locutor. Y le va bien.
0: ¿Qué? Entonces, ahí está. Y eso que no
2: fui a la escuela. Si el puede. ¿Qué? Usted puede.
0: Cualquiera.
1: Usted puede, cualquiera. Hasta mi perro Paquito puede. Carlitos, ¿dónde la gente te sigue en redes sociales? O te pueden llamar también para una consulta financiera que ahorita lo necesitamos retearte, por favor.
2: Claro, la planificación es la clave del éxito para que usted pueda salir adelante. Si usted no planifica, usted está trabajando en la meta de alguien más. Y lo está haciendo muy bien, porque cada día que va usted en el carro a trabajar, le está haciendo rico a alguien, que ese es su jefe. 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
1: Eso. Gracias con nosotros, Super Guamán.
2: Muchas gracias.
1: ¡Carlitos, te queremos!

0: pasó?
1: En este mundo nacimos y vivimos para disfrutar, vivir nuestros sueños.
0: A vivir la vida, mi amor.
1: Lograr nuestras metas.
0: Pues sí, debería de ser así.
1: Me están criticando mucho a una parejita.
0: ¿Por qué?
1: Que ellos, muy humildemente, dijeron, nosotros queremos disfrutar. Lo hemos visto en películas, lo hemos visto en revistas.
0: Sí.
1: Y se construyeron de una manera, digamos,
2: autóctona.
1: Artesanal.
0: ¿Qué construyeron?
1: Folclórica.
0: ¿Qué?
1: Algo ortodoxa. Que ya quisiéramos muchos tener en nuestra recámara.
0: ¿Qué?
1: Las Kardashian lo tienen.
0: ¿Qué tienen?
1: Lo tienen los famosos, los ricos.
2: Fifty Cent lo tiene.
1: ¿Quieren ver?
2: Donald Trump lo tiene.
1: El video.
0: ¿Qué es eso?
1: Cáiganle a YouTube. Literal, Acapulco en la azotea se construyeron estos vatos.
0: Yo quiero Acapulco en la azotea.
1: ¿De qué se trata? YouTube, arroba bueno mala feo. Y ahorita regresamos porque también se viene el OOT de pausazo que viene hoy.
0: Wow. Por favor, para mostrarles un nuevo accesorio que traigo.
2: ¿Qué color que más le gusta a la Pau?
0: Vengo.
2: ¿Qué color tan hermoso traes ahora?
1: Hoy viene rosada.
2: ¿De dónde?
1: Yo también vengo rosado.
0: Yo del vestido.
3: Ahora sí, prepárate para ver lo que normalmente escondemos fuera del aire. ¡No lo hagas, Pau! ¡No!
2: ¡Que se lo tumbe!
3: El bueno, la mala y el feo se avientan 3 horas en vivo por YouTube. De 5 a 8 de la mañana Pacífico, 7 a 10 Centro.
2: ¡Zápate!
0: ¡Ahí les voy!
3: ¡No!

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1: Y dale play.
2: ¿Tú querías algo erótico?
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0: Bueno, man.
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2: Chavos, vamos a regresar a continuación platicando sobre un video que me están criticando a esta pareja.
5: ¿Por qué?
2: En esta vida se vale soñar, se vale cumplir esos sueños. Y ellos vieron en Instagram, vieron en redes sociales, dijeron, mira qué bonito, yo también quisiera tener esto,
5: manto. Es que las redes luego nos meten cosas en la cabeza que no, que queramos cosas. No,
2: pero está bien, Pau, está bien.
5: ¿Qué quieren?
2: ¿Qué fue lo que lograron? Me lo están criticando, cáiganle, @bueno malo feo, tienen que ver... Literal, Acapulco en la azotea.
5: Ay, yo quiero Acapulco en la azotea.
2: ¿De qué se trata? Cállate allá al YouTube, lo vas a ver, manito.

0: lamentablemente hay gente que quiere vivir sus sueños, ajá, lograrlos, y no falta, bonito, no, no falta el envidioso. Ey, no falta el que le da coraje, el que dice, mira, lo hiciste mal, manto, que cálmate, güey. Yo hago lo que quiera con mi casa, con mi vida, con mi dinero.
1: Ala.
0: Esto le está pasando a esta pareja, esos tortolitos.
1: Sí.
2: Qué bonito.
0: Que pues, ellos obviamente viven en un país que no tiene tantas oportunidades como otros países.
1: Sí.
0: Donde a veces te limita el dinero, el trabajo, el gobierno, tantas cosas, tantas cosas. Pero ellos dijeron, queremos vivir el sueño de la Kim Kardashian.
1: Ay, qué bonito.
0: Si la Kim Kardashian puede, yo quiero también.
1: Es que la Kim Kardashian, todo el mundo quiere ser como ella.
0: Si el Michael Jackson pudo, yo también quiero.
2: Yo también puedo ser igualito, carnalito.
0: El sueño de esta pareja era, señoras y señores, cáiganle a YouTube para que vean el video, era tener.
1: ¿Tener qué?
0: Nada más y nada menos que en su recámara. Una alberca.
1: Ay, eso estaría bien.
0: ¿Recámara?
1: Yo también quisiera. ¿Qué?
0: En la recámara, papá.
2: Wow.
0: Piscina de cemento arriba de la misma recámara. Mira, ahí se puede ver la cama.
1: ¡Qué top!
0: Y en un espacio en el techo que dijeron, este espacio es muerto.
1: ¡Amo!
0: ¿Qué hacemos con esto? Hicieron,
3: no.
0: hicieron su alberca.
1: ¡Increíble!
0: Ahora, mucha gente está comentando. Y son comentarios.
2: Es indoor alberca. No,
0: muy fuertes. God.
1: Comentarios fuertes de qué, mira, hasta mira, su juguito, su frutita. No manches, jalo, yo quiero.
0: Acapulco en la azotea están comentando. No sé qué me da más miedo. Si la luz colgando, o sea, porque literal está un cable con un foco colgando arriba de la alberca.
2: Sí, cierto.
0: Que si esa cosa se llega a caer, olvídate. Dice la gente, no sé si me da más miedo la luz o el fondo negro de la alberca, la gente dice.
1: Ah, el fondo
2: de
1: ese es
2: el
1: piso,
0: no.
1: Oye.
0: No, es el piso.
3: Sí,
0: es es hongo que si el agua no corre, porque ustedes deben de saber, en una alberca o en cualquier situación, si el agua no corre.
2: No tiene pompa.
0: No tiene pompa, el agua se ensucia y crea lo que es. Mira abajo de la chica.
2: No, sí tiene pompa, güey.
0: No, güey, mira.
2: Ah, es ella que se no frijoles.
0: Mira dónde está la chica, está limpio. ¿Por qué? Porque ya se mete y quita el hongo. Entonces,
1: bueno, es una gran idea, solamente necesita que limpien la alberca.
0: Mira, y que sea mira dónde está ella, Pau. Fíjate cómo sí está limpio.
1: Ah, no, ya tienes razón.
2: No, es que está moviendo entonces, la mugre.
1: Oye, pero
0: si el agua no circula, puede ser muy peligroso.
1: Bueno, nada más que no haga, que no se meta y que se beba agua de ahí.
2: Híjole,
1: oye, la neta, se rifó.
0: Se rifó.
1: Los mexicanos tenemos unas ideas espectaculares. Tal vez nada más le falta la limpieza y ver cómo sacar el agua desde el segundo piso y cambiársela. Pero está bien la idea. Aparte tenía ahí sus frutitos rojos, todo romantic style.
3: Ya te venden, ¿qué se llama? Filtros de alberca así pequeñitos. Para eso. Fácil, machín.
1: ¿Sí?
3: Sí, 100 bolas.
1: Ahora, manches.
0: Ahora, mi único problema con todo esto es cómo subes, porque tienes que poner al mismo nivel la pompa y todo. O sea, tiene que un problema aquí de ingeniería.
2: ¿El agua?
0: De
3: si
0: ingeniería.
3: Subió la piscina.
2: Con la manguera, güey.
0: Tiene un problema de ingeniería.
2: Se subió la morra, que parece que pesa 50 toneladas.
0: Pero literal, Acapulco en la azotea.
1: Es que digo, no hay nadie como los mexicanos para inventar cosas. A mí me sorprende. Todavía no es un evento y ves afuera vendiendo cosas que en tu vida te hubieras imaginado.
0: Pero a mí me gusta.
1: Vas a los lugares, hacen invenciones. Que vivan los latinos, porque no hay nadie más creativo que nosotros.
0: A mí me gustaría que fuéramos ese barrio y le preguntáramos a todos los vecinos, ¿quién tiene alberca en su recámara?
1: ¿Nadie?
0: Te puesto que nadie.
1: Ni nosotros.
0: No,
1: nosotros.
0: No, cuando
2: y mira, comidita, bebidas.
1: No, hombre,
2: una vez la Chayo también me dijo, mira, la recámara parece alberca.
1: Hola.
2: No me puse pañal para dormir en la noche.
0: Ah.
2: No va a resbalar, Andrés.
3: Cállate.
2: Está bien.

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Ahora nada más como empezamos la hora de las movidas de la mega tan latina como tú y ya llegamos. Llegamos al tan famoso 513 Day. Espero verte en el centro de la ciudad más tarde a partir de las 4 mientras seguimos con más de las movidas.

buenos días, feliz ombligo de semana, hoy miércoles. Miércoles día 13 de mayo, ya llegamos al 513 Day, las 11 de la mañana con 18 minutos. Y bueno, espero que estés pasando muy bien tu día. Y ahorita nos vamos con esos días festivos que siempre hay algo nuevo que celebra, que tanto nos encanta. Pero bueno, pon atención porque antes de ello te doy la información para que tú te unas al Sindicato de Albañiles y Artesanos Aliados de Cincinnati y Dayton, Ohio, donde unidos son más fuertes, para que tú entres y pues seas parte de este, para que empieces ya esta nueva oportunidad que te tengo aquí. Ellos están contratando albañiles con experiencia, técnicos de restauración y colocadores de azulejos, y no hay que dejar pasar la oportunidad. 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We'll be right back.

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0: Muy buenos días, feliz ombligo de semana a ti escuchando las movidas de la mega tan latina como tú. Fíjate que el día de hoy tenemos un calendario de lleno de, pues, entre comida, películas y buena vibra, pero... Antes de entrarle con los días festivos, ahí te va el número de teléfono porque ya sabes que me encanta recibir sus mensajes, ya sea para que me digas tú qué celebras o incluso porque hoy es el día 513, el día 513, hoy Cincinnati lo celebra en grande. Manda mensaje por WhatsApp. Manda mensaje por WhatsApp y dímelo. ¿Qué es lo que más te encanta de Cincinnati? 513-686-8994.
1: ¿Quieres mandar algún saludo ahí?
2: A tu mamá.
0: Y bueno, ya entrándole con esos días festivos, ahí te voy pues con empezando con el día de Top Gun.
3: No, es que esta película la tenés que ver sí o sí.
0: Efectivamente, hoy es el día perfecto para recordar esta película clásica llena de velocidad y de acción. Que por cierto, acabo de ver de que van a estrenar el 40 aniversario de la película en cines. Bueno, eso será un tema para mañana. También hoy celebramos el Día Internacional del Hummus.
3: ¿Qué es eso?
0: O del hummus, el hummus. No sé cómo lo digas tú. En fin, es una deliciosa opción de garbanzos que sigue ganando fans alrededor del mundo. Y bueno, si lo tuyo es algo más clásico, más dulce, hoy es el Día Nacional de la Tarta de Manzana, del pie de manzana. Por supuesto, uno de los postres favoritos de muchísimas personas. También hoy para brindar llega el Día Mundial del Cóctel.
4: El borrachito, ahí va el borrachito.
0: Hay para todos, para celebrar. El día de hoy, un día ideal para disfrutar tu bebida favorita con moderación y por supuesto con responsabilidad. También es el hermoso Día del Tulipán. Exactamente, celebrando una de las flores más coloridas y elegantes. Y cierro con el Día Mundial del Entrenador de Fútbol, que reconoce a quienes inspiran y guían dentro y fuera de la cancha.

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Damas y caballeros, rescatado fuerte, lleno de amor, barracuda, es el perrito de hoy, el Firulais de la semana, que está buscando esa oportunidad para demostrar lo increíble que es. Y de ese perrito te voy a platicar en minutos, así que no te despegues de la Mega Tan Latina, como tú.

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1: Y sí que llegamos a uno de mis días favoritos, miércoles del Firulais de la semana. Y hoy te tengo a este perrito de un año, se llama Barracuda, y él está listo para dejar atrás el pasado y comenzar esa nueva vida contigo. Barracuda fue rescatado de una situación muy difícil relacionada con peleas de perros, pero a pesar de ello, él sigue siendo un perro alegre, juguetón y lleno de energía. A él le encanta salir a caminar, jugar, recibir sus premios y convivir con otros perritos. De hecho, él ha participado casi todos los días en los grupos de juego en el refugio con los otros perritos y él disfruta bastante correr y jugar con los otros firulais que tengan ese mismo nivel de energía que él. Así que Barracuda está buscando a esa familia activa como la tuya que quiera compartir aventuras, salir a caminar, a correr, hacer ejercicio y claro, recibir bastante cariño. Y si todavía no estás listo para adoptarlo por completo, quieres darte una idea si es que pues hay esa conexión entre Barracuda y tú y tu familia. Lo que puedes hacer, fíjate, el SPCA Cincinnati tiene lo que le llaman el Paw Pass. Un pase de patita de perro, traducido sería, donde tú puedes llevártelo de paseo o incluso una pijamada, ¿no? Temporal para darle así un descanso del refugio y así tú darte una idea y saber, ese perrito es el perrito ideal para mí y mi familia. Por supuesto, para que vayas a conocerlo, a partir de las 12 del mediodía, visítalo en el refugio que está en Sharonville, en el 11900 de la Conway Road en Sharonville. Puedes llamar para más información al 513-541-6100 o puedes visitar el refugio, la página de internet del refugio, spcacincinnati.org. Barracuda es el perrito de hoy, así que adóptalo a este Firulais de la semana. Y si quieres más información, por supuesto, puedes mandar mensaje al WhatsApp de La Mega 513-686-8994. Como siempre te recuerdo de que siempre, siempre, siempre hay que adoptar, no comprar, porque la adopción es la mejor opción. Ya sabes, Barracuda está listo para encontrar el hogar que siempre mereció. Ahora falta que tú se lo brindes.

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Muy buenos días, feliz ombligo de semana. Hoy es 5-1-3-Day. Hoy es el día 5-13. Y espero verte en el centro de la ciudad esta tarde a partir de las 4. Estaremos ahí el equipo de la Mega junto con nuestras estaciones hermanas de Urban One para celebrar en grande lo que hace al 5-13 algo espectacular. Así que va a ser una celebración para todo mundo al aire libre en Fountain Square. Ahí nos vemos para celebrar en grande 5-1-3-Day. ¿Y sabes qué? La lluvia era de esta mañana, así que lo que es el resto del día de hoy, parece ser que habrá algunos periodos de lluvia hasta esta tarde. Aproximadamente terminará aproximadamente a eso, pues ya parece ser que no habrá más lluvias, así que a las 5 de la tarde puede que nos caiga algo. Fuera de ello, será una tarde parcialmente nublada y con cielos despejados. Esta noche la máxima temperatura hoy 70, mínima 41 grados. Mañana jueves espera un día mayormente soleado con una máxima de 68, mínima 43. Y el viernes un día nublado con una máxima de 72 grados. Ahorita tenemos una rica temperatura de 71 grados. Vámonos con los titulares enseguida. Ahorita te voy a platicar en lo que pasa en nuestra área acerca de una mujer que pierde la vida tras ser atropellada por un vehículo de correo postal. La comunidad escolar de Cincinnati lamenta la muerte de un querido empleado de CPS y el aumento en los precios de gasolina están empujando a más personas a cambiarse de vehículos. Te platico de ello poco después de las 12 aquí en La Mega.

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1: La comunidad de CPS lamenta la muerte de un querido empleado escolar y conductores cambian de auto a autos eléctricos por altos precios de gasolina. Primero te cuento de que una mujer de 28 años murió la madrugada de hoy miércoles, luego de ser atropellada por un vehículo del servicio postal de Estados Unidos en Saint Bernard. El accidente ocurrió alrededor de las 2:09 a.m. sobre Vine Street, cerca del bloque 4700. De acuerdo con la policía, la víctima caminaba fuera del cruce peatonal cuando fue impactada por la camioneta del reparto. Oficiales encontraron a la mujer con heridas graves y fue trasladada de emergencia al hospital, donde más tarde falleció. Hasta el momento no se han revelado más detalles sobre la identidad de la víctima ni posibles cargos relacionados con el accidente. En Silverton, estudiantes, maestros y familias lloran la pérdida de Kyle Lee, un empleado de Cincinnati Public Schools que murió en un accidente automovilístico el lunes. Lee trabajaba como asistente de seguridad en Pleasant Ridge, Montessori, y era ampliamente querido por alumnos y compañeros. El accidente ocurrió poco después de las 12:45 de la tarde en la intersección de Plainfield Road y Deer Park Avenue. Según la oficina del sheriff del condado de Hamilton, Kyle Lee manejaba una Chevy Equinox cuando el vehículo se salió de camino y chocó contra un árbol. Su familia ahora espera el reporte oficial del forense para determinar si sufrió algún episodio médico o una convulsión antes del accidente. Y mientras el precio de la gasolina sigue golpeando el bolsillo de las familias, más conductores en el área de Cincinnati están considerando cambiarse a vehículos eléctricos. En concesionarios, vendedores reportan un aumento importante en el interés por autos eléctricos debido a los altos precios del combustible. Conductores dicen que rentan vehículos eléctricos simplemente porque la gasolina está demasiado cara. Otros aseguran que incluso con pagos mensuales de un auto nuevo están ahorrando cientos de dólares al mes. Además, conductores de delivery afirman que las aplicaciones de Tesla ya les muestran ahorros significativos por evitar las gasolineras. Vámonos con un poco de música. En un minuto regreso platicándote acerca de Cincinnati, que analice aumentar la presencia policial las 24 horas. Expertos explican por qué algunas gasolineras del área se quedaron temporalmente sin combustible y autoridades federales anuncian el decomiso de más de 80 kilos de presunta cocaína en el área triestatal.

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1: Expertos aclaran situación de bombas vacías en gasolineras y decomisan más de 80 kilos de presunta cocaína aquí en Ohio, aquí localmente. Antes de ello te platico de que la seguridad en Downtown Cincinnati continúa siendo un tema principal tras el asesinato ocurrido el viernes pasado en Fountain Square. Durante una reunión del Downtown Residents Council, residentes expresaron preocupación y pidieron mayor presencia policial en la zona. El capitán David Schofield explicó que la policía ya reforzó patrullajes a pie, unidades en bicicleta y presencia SWAT en el área. Ahora autoridades consideran mantener oficiales en Fountain Square las 24 horas del día. Líderes comunitarios como Andrew Knapp calificaron la plaza como el corazón de Cincinnati y apoyaron la propuesta de aumentar la vigilancia. Si recientemente encontraste bombas vacías en algunas estaciones de gasolina en el área, no significa que existe escasez de gasolina. Expertos explican que el problema está relacionado con mantenimiento y fallas temporales en refinerías regionales. El jefe de análisis petrolero de GasBuddy indicó que hasta 5 refinerías reportaron problemas recientemente, reduciendo el suministro disponible. Eso provocó que algunas estaciones recibieran menos combustible del habitual y agotaran sus reservas más rápido. Esta situación estaría relacionada principalmente con una refinería en Kentucky que ya reinició operaciones. Especialistas aseguran que el problema es temporal y que el abastecimiento debería normalizarse en los próximos días. Y autoridades federales arrestaron a un hombre de Cincinnati y a su sobrino de Fairfield tras decomisar más de 80 kilos de presunta cocaína. Los acusados fueron identificados como Damián Galán, de 31 años, y Diego Galán, de 19. Según fiscales federales, agentes de la DEA, la policía de Cincinnati y Homeland Security investigaban una presunta red de narcotráfico en el suroeste de Ohio. Las autoridades aseguran que ambos recogieron varios contenedores en un hotel de Columbus el pasado 9 de mayo y luego los llevaron a una vivienda en Fairfield. Durante cateos, investigadores encontraron aproximadamente 77 kilos de presunta cocaína, dinero en efectivo, armas y presunta metanfetamina. Ambos podrían enfrentar cadena perpetua si son declarados culpables. Y ahí lo tienes, eso fue lo del día de hoy en cuanto a los titulares. Pendiente porque habrá más que platicarte. Y recuerda que para más noticias visita lamegacincy.com.

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0: 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Muy buenas tardes y bueno, en minutos platico con el equipo de Namey Law para ver exactamente cómo te ayudan en algún caso referente a algún accidente en el trabajo. Ahorita vamos a ver esos detalles para que no te despegues. Y después, fíjate, voy a terminar la hora con una noticia menos noticiosa que tiene que ver con un joven que terminó deportado, esto en Rusia. Después de publicar una foto usando una falda como broma en una tienda online, ¿eh? Así que...
1: No.
0: Exactamente. Te tengo los detalles para terminar la hora aquí en la Mega.

0: Y sí, arrancando ya con lo que es esta entrevista, como lo había dicho, para que te conectes a las redes sociales de la Mega Sin Si en este momento y conozcas a nuestro invitado Jorge de Namey Law, que aquí está para platicarnos acerca de sus servicios, que viene a platicarnos acerca de pues las oportunidades que hay. Así que no dejes pasar esta oportunidad. Con eso le doy la bienvenida a Jorge Dalense de Namey Law. ¿Qué tal, Jorge? ¿Cómo estás?
1: Todo bien, muchas gracias por tenernos acá.
0: Gracias por acompañarnos a ti, por tomarte el tiempo y pues vamos a platicar acerca de Namey Law. Antes de platicar acerca de la oportunidad de empleo, vamos a, para que nos aclares, ¿no? Para quien quizás necesite algún servicio de Namey Law, ¿qué tipo de leyes, en qué ayudan a la comunidad?
1: Claro que sí. Lo que nosotros nos enfocamos es en la parte de inmigración. Hacemos casos de inmigración, ya sea de defensa contra deportación, hacemos peticiones familiares, hacemos un poco de empleo, pero también tenemos un enfoque en la parte criminal, ya que en este momento todo está conectado y todo tiene consecuencias en inmigración. Tenemos un sector que también ayudamos a la gente a establecer sus negocios, si tienen que crear LLC, es como crear sus artículos de con el estado de Ohio. Nuestra firma tiene como más de 40 años acá en Cincinnati. Uh-huh. La firma anteriormente se llamaba McKinney and May, pero recientemente, el año pasado, yo y mi socio Pat Tillman compramos la firma. 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
0: Ok, muy bien. Bueno, ya saben, para quien necesite este tipo de servicio, y muchísimas personas quizás digan, pues para algún abogado de inmigración que a veces nos mandan mensajes por WhatsApp y nos preguntan, pues aquí tienes con Jorge y su equipo de Namey Law. Antes de continuar, recordándole a todo mundo de que estamos en vivo, porque la información aquí la tengo en la pantalla, y en un momento más vamos a dar el número de teléfono en la página de internet para quien esté escuchando y no tenga oportunidad de entrar a la página de internet. Y bueno, Jorge, entonces en cuanto a lo que están contratando también, ¿no es cierto? ¿Qué puesto están contratando y cuáles son las cualidades que buscan en ese candidato ideal?
1: Uh-huh. En este momento, nuestro negocio, no tenemos bastantes clientes y nos estamos expandiendo. Estamos buscando una posición de un especialista en inmigración. Es una persona que tiene que tener buena experiencia en documentos que se meten con inmigración, ya sea la corte, ya sea USCIS. Necesitamos una persona que sea capaz de tomar cosas y de desarrollar, ¿no?, los casos para nuestros clientes. Algo que es importante, necesitamos alguna persona que hable español e inglés. Uh-huh. Una gran parte de nuestros clientes hablan español y necesitamos a alguien que pueda comunicarse con ellos de manera natural, de manera que entiendan. Yo creo que es siempre importante que los clientes puedan entender a sus abogados, ¿no?, y entender qué es lo que se está haciendo para sus casos.
0: Claro, estás tocando puntos muy importantes, esa comunicación, ese entendimiento de una persona a la otra, porque con temas de ley a veces puede ser muy confuso. Entonces es muy importante de que quien aplique para esta posición, quien se una al equipo de Namey Law, sepa comunicarse bien con los clientes. 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
1: 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En términos de requisitos para las personas, como te decía, la experiencia es importante, pero uh-huh. también necesitamos a alguien que tenga ya sea un masterado de una escuela de derecho acá en los Estados Unidos, que son los que se llaman LLM, ¿no? LLM, o algún tipo de Juris Doctor, que es el de grado normal que la gente de Estados Unidos consigue acá para conseguir ser abogados, ¿no? En ese momento no estamos requiriendo que alguien ya tenga una licencia para practicar en un estado, pero sería interesante ver si es que alguien está en ese camino. nos pueden contactar, nosotros vamos a responder a todas las preguntas y no estamos esperando encontrar a alguien que pueda ocupar esa posición y ayudar a nuestros clientes.
0: Muy bien. 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Jorge, para terminar, ¿algo más que desees compartir?
1: No, estamos acá para servirlos. Tenemos muchos años de experiencia. Personalmente, yo tengo cientos de clientes acá en el área de Cincinnati, área de Kentucky. Yo entiendo que en este momento las cosas no son fáciles, pero sí, yo siempre voy a recomendar a las personas que hablen con un abogado, que uh-huh. encuentren un abogado que ellos confían, que puedan comunicarse en español, que puedan entender exactamente dónde están sus casos.
0: Por supuesto.
1: Y alguien sincero, ¿no? Que les diga, si alguien no tiene opciones, es mejor decirles eso a estar perdiendo, ¿no?, el tiempo.
0: Tienes muchísima razón en eso, Jorge. 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Jorge, gracias por acompañarnos hoy. Que tengas un maravilloso día.
1: Muchas gracias, tú también.
0: Hasta luego. Vámonos con más de la Mega, tan latina como tú.

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1: Fíjate, hay países donde un chiste online puede salir muchísimo más caro de lo que imaginas. Y es que imagina comprarte una falda por internet y dejar una reseña en tono de broma y terminar deportado del país. Porque déjame te cuento que eso le pasó a un joven en Uzbekistán, identificado solamente como Oslomjon, en Rusia. Todo comenzó en septiembre de 2025 cuando Oslomjon publicó una reseña en una tienda online, y esa reseña era para una falda de cuero de mujer, y junto con el comentario subió una foto modelándola. Hasta ahí algo diferente, pero no delito, ¿no?
2: ¿Y qué tiene?
1: Bueno, en Rusia eso sí se complicó, porque en el comentario escribió: gran falda oculta no solo mis defectos físicos, sino también el hecho de que soy hombre. Y la publicación parecía claramente una broma, pero entonces las autoridades rusas la interpretaron como promoción de relaciones no tradicionales, algo que actualmente está prohibido bajo las leyes del país. Aunque Oslomjon borró rápidamente esa foto y la reseña, ya era demasiado tarde. Fue arrestado.
3: ¡Oh, no!
1: Bueno, en corte, él admitió lo ocurrido y pidió solamente pagar una multa, suplicando que no lo deportaran, pero el tribunal no encontró circunstancias atenuantes y el resultado: 5 días de arresto administrativo y después deportación forzada de Rusia, todo por una reseña de ropa en internet.
4: Se aprovechan de mi nobleza.
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escuchando la mega tan latina como tú. Y ahorita las 1:10 p.m. Toma nota porque el día de hoy, como bien sabemos, es el día 13 de mayo, lo que significa de que hoy es el famoso día 5-13. Y con eso la ciudad de Cincinnati y sus alrededores celebran lo que es la ciudad, lo que distingue a la ciudad versus otras ciudades. Y quiero saber de ti, ¿no? ¿Cuáles son esos, qué es lo que te gusta de Cincinnati? ¿Cómo, por qué lo celebras? ¿Por qué tú invitas a los demás a que vengan a visitar? ¿Qué distingue a Cincinnati a otros lugares? Déjame saber por WhatsApp. Y bueno, según algunas discusiones, algunas de las personas aman a la ciudad de Cincinnati por su... Por sus calles, sus barrios, donde uno puede caminar al aire libre. Una de las cosas que me fascina a mí, y esto que estoy viendo, es el sistema de los parques. Los parques son una de las maravillas de la ciudad. Para algunas personas es la escena de las cervecerías, ¿no? De la comida. Lo que es el arte de

nos mudamos, mi mujer y yo, aparte de que apenas nos habíamos conocido meses antes, oye, nos arriesgamos a conocernos bien aquí en Cincinnati, en una ciudad que ni siquiera conocía y me quedé. Cuéntame, ¿qué es lo que te gusta a ti de Cincinnati? Déjame saber por WhatsApp.

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1: ¿Usted cree en Dios?
2: Sí.
1: Hasta intentar que Dios se lo pague.
3: San Pedro se lo clame. 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

Ella es Jenny Rivera, la gran señora, se escucha aquí en La Mega. Oye, los Bengals se van a Madrid en la semana 9 de la NFL 2026. Te voy a tener esos detalles para empezar las cápsulas deportivas en unos minutos más aquí en La Mega.

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1: Y sí que arranco con lo local, y es que los Bengals de Cincinnati ya tienen cita internacional para la temporada 2026 de la NFL. El equipo enfrentará a los Atlanta Falcons en Madrid durante la semana 9, en un partido que se jugará el próximo 8 de noviembre en el icónico Estadio Santiago Bernabéu. Será apenas el tercer partido internacional en la historia de los Bengals y el primero fuera de Londres. La última vez que Cincinnati jugó en el extranjero fue en 2019, cuando perdió ante los Rams precisamente en Inglaterra. El coach Zach Taylor incluso aseguró que está totalmente de acuerdo con viajar al extranjero, diciendo que prefiere cambiar un ambiente hostil aquí en Estados Unidos por la experiencia internacional. Este duelo forma parte de los 9 partidos internacionales programados por la NFL para 2026, incluyendo juegos de Australia, Brasil, México, Alemania, Francia y Londres. Además, la NFL anunciará el calendario completo de la temporada este jueves por la noche, así que los fans de los Bengals ya pueden ir soñando con una invasión naranja y negra en España. Bueno, después de esta canción de Edén Muñoz, te voy a platicar acerca del primer jugador abiertamente gay de la NBA que acaba de fallecer a los 47 años. Tristes noticias nos llegan de la NBA y voy a empezar con él en minutos.

Y sigo con más cápsulas deportivas y esta vez con tristes noticias en el mundo del básquetbol. Y es que Jason Collins, exjugador de la NBA y el primer atleta abiertamente gay en jugar en una de las cuatro grandes ligas deportivas de Estados Unidos, falleció a los 47 años tras una batalla contra el cáncer cerebral. Collins reveló el año pasado que padecía glioblastoma en etapa 4, una de las formas más agresivas de cáncer. Incluso viajó a Singapur para recibir tratamientos experimentales que le permitieron continuar haciendo apariciones públicas y participar en eventos de la NBA. Durante su carrera de 13 temporadas jugó con equipos como los Nets, los Celtics, Hawks, Wizards, pero su impacto fue mucho más allá de la cancha. En 2013 hizo pública su orientación sexual en una histórica portada de Sports Illustrated, abriendo puertas para futuras generaciones de atletas. La NBA, Adam Silver y múltiples figuras del deporte lo recordaron como un líder, un pionero y una persona que ayudó a transformar el deporte en un espacio más inclusivo. Jason Collins deja un legado enorme dentro y fuera del básquetbol. En paz descanse, Jason Collins. Y fíjate que no solamente él falleció, se dio a conocer de que el alero de los Grizzlies, Brandon Clark, también falleció a los 29 años. Te tengo los detalles en minutos mientras nos vamos con esto del recodo. Te tengo música de Ryan Castro y Frontera, algo de los huracanes del norte. Y después regreso con más de las capas.

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Vámonos ahora sí con más de las cápsulas deportivas de La Mega. Y bueno, continúo con otra triste noticia. Nuevamente que golpea a la NBA. Y es que Brandon Clark, jugador de los Memphis Grizzlies, falleció a los 29 años. De acuerdo con reportes de medios, Clark fue encontrado sin vida en una vivienda en Los Ángeles y las autoridades investigan una posible sobredosis. Hasta el momento no hay indicios de violencia. El alero canadiense disputó toda su carrera con Memphis desde que llegó a la NBA en 2019. Clark rápidamente se convirtió en una pieza importante del equipo gracias a su energía, defensa y capacidad atlética. Su mejor temporada llegó en un año de novato, cuando promedió más de 12 puntos y casi 6 rebotes por partido, ganándose un lugar en el equipo de novatos de la NBA. En los últimos años, las lesiones afectaron su carrera, incluyendo una grave ruptura del tendón de Aquiles en 2023. Los Grizzlies, la NBA y la Asociación de Jugadores expresaron su tristeza y destacaron el impacto humano de Clark dentro del vestidor y la comunidad. Una pérdida muy fuerte para el básquetbol mundial. En paz descanse, Brandon Clark. Bueno, cambiándole ya un poquito, una historia más positiva, fíjate que una de las estrellas de la serie de Ted Lasso se convierte en futbolista profesional. Te voy a platicar de ello en 2 minutos aquí en La Mega.

Y chécate esta última cápsula deportiva que, o sea, lo que parecía una historia de televisión ahora es realidad. Y es que Cristo Fernández, el actor conocido mundialmente por interpretar a Dani Rojas en la serie Ted Lasso, firmó oficialmente como futbolista profesional con el Paso Lokomotiv de la USL Championship. Así, el mismo actor que interpretaba al delantero mexicano en la serie ahora jugará fútbol profesional de verdad. Fernández estuvo 2 meses a prueba con el club y finalmente convenció al cuerpo técnico para integrarse al plantel como atacante. Antes de convertirse en actor, Cristo jugó en fuerzas básicas de Tecos en México, pero una lesión lo obligó a dejar el fútbol a los 15 años. Ahora, años después, cumplirá ese sueño pendiente. El propio jugador aseguró que nunca abandonó la ilusión de competir profesionalmente y agradeció al club por darle la oportunidad. El Paso, Texas, actualmente marcha 4º en la Conferencia Oeste y ahora suma a una figura muy conocida tanto en Hollywood como en el fútbol. Y eso fue lo del día de hoy. Estas fueron las cápsulas deportivas de La Mega.

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0: Muy buen día, estoy escuchando la Mega Tan Latina, como estoy feliz, ombliguito de semana, ya lo sabes, hoy es miércoles del Firulais de la semana. Número de teléfono para que mandes mensaje por WhatsApp y pidas tu saludo, 513-686-8994, para quién va tu saludo el día de hoy.
1: Hola, ¿cómo estás?
0: Oye, pero lo cierto es de que ya falta poco, a partir de las 4 de la tarde, para que nos veamos en Fountain Square. Espero que ya tengas tu playera de Cincinnati, del 513, que tengas tu camisa de los... del FC Cincinnati, de los rojos, de los Bengals, de lo que represente a la ciudad de Cincinnati. Y si no, como quiera que sea, lo importante es de que tú vayas con toda la familia a celebrar en grande lo que es el día 513-513. Así como el código de área de Cincinnati, así también para representar a nuestras diferentes comunidades diversas, para conocerte a ti y a la familia. Dile a todo mundo que vayan a Fountain Square, ahí en el centro de la ciudad, en el corazón del centro de la ciudad, donde se lleva a cabo salsa en the square. Así que pues nos vemos esta tarde, porque este evento se va a poner grande, se va a poner buenísimo. Vamos a disfrutar al 100%. Es más, vamos a disfrutar al 101%,
2: ¡Ay, Dios mío!
0: Así de bonito. Bueno, nos vemos, Este evento es presentado por las oficinas legales de Blake Maislin, impulsado por Fifth Third Bank con el apoyo de Greater Cincinnati Foundation, Skyline Chili y Metro. Nos vemos más tarde para celebrar al aire libre. Evento al aire libre, gratis para la familia.
1: Sí.

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0: nos fuimos de Marco Antonio Solís con Karol G a Los Bukis. Y bueno, con eso nos vamos con algo de Oscar Maidón y Fuerza Régida. Y en minutos arranco con las notas musicales.
1: ¿Les gusta el chisme?
0: Y sí, bueno, voy a empezar
1: platicando. ¿Les gusta el chisme?
0: Ya sabemos que sí. Voy a empezar con Emiliano Aguilar, que busca reconciliarse con su padre y cerrar esa etapa de escándalos que afecta a la familia. Además, recuerda que más tarde te tengo al Firulais de la Semana.

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veces sobre la complicada relación que mantiene con su padre Pepe Aguilar y dejó claro que todavía existe mucho cariño entre ellos. Durante un encuentro con medios, el hijo mayor del cantante confesó que sería un mentiroso si dijera que no quiere a su padre. Incluso aseguró que aunque hoy existe distancia, sí ve posible una reconciliación en el futuro. Emiliano explicó que muchos de los problemas familiares surgieron por malos entendidos y rumores que fueron creciendo con el tiempo. Además, aclaró que para él, Pepe no es la superestrella del regional mexicano, sino simplemente su jefe, su padre, su papá. Eso sí, dijo que antes de buscar ese acercamiento quiere enfocarse en sus proyectos personales y encontrar estabilidad en su propia vida. Estas declaraciones rápidamente generaron reacciones en redes, donde muchos fans esperan que la famosa dinastía Aguilar finalmente deje atrás las polémicas familiares. Y aunque todavía no hay reconciliación oficial, Emiliano dejó la puerta completamente abierta para volver a hablar con su padre. Fíjate que Shakira y Anita son acusadas de supuesto plagio por su canción Choca Choca. Te voy a tener esos detalles después de esta canción de Cristian Nodal y Alfredo Olivas aquí en La Mega.

0: Vámonos con más de las notas musicales y recuerda que en minutos nos vamos con el Firulais de la semana. Oye, aquí antes de platicarte de lo de Anita y Shakira, me preguntan que si voy a estar, sí, voy a estar en lo del 513 Day en el centro de la ciudad. Así que pues espero verte ahí, también tú que estás escuchando, nos veamos en Fountain Square en a las 4 de la tarde para celebrar 513 Day. Y me preguntan que si hoy es el día 13 de mayo por Cincinnati, Dayton, ¿cuándo celebra? La verdad no sé, pero supongo que será para el día, ¿cuál es el código? El 37 de septiembre, no sé.
1: ¡Ay, Dios mío!
0: No tengo idea, pero bueno, hoy se celebra Cincinnati por el 513, por el código de área, el 13 de mayo. Bueno, mejor vámonos con esta otra nota musical. Shakira y Anita, fíjate, están en medio de la controversia luego de ser acusada de supuesto plagio por el dúo argentino Sarao. Las artistas Tushka y Rebebe aseguran que el tema Choca Choca tiene demasiadas similitudes con su canción Atómica, lanzada meses antes. Según ellas, no solo la melodía se parece, también el concepto visual, la estética y hasta la paleta de colores de los videos musicales. Esta acusación explotó en Instagram después de que el dúo publicara un video comparando ambas canciones y el clip ya suma más de 1 millón de reproducciones y ha dividido opiniones en redes. Aunque Sarao reconoció que sería complicado iniciar una demanda formal porque existen diferencias técnicas entre ambos temas, sí dejaron claro que sienten que hubo demasiada inspiración. Hasta el momento ni Shakira ni Anita han respondido públicamente a las acusaciones. Mientras tanto, los fans ya comenzaron el debate en redes sociales para decidir si realmente hubo copia o si simplemente una coincidencia musical. Y hasta acabamos de escuchar a Alfredo Olivas, te dejo con él una vez más aquí con Alejandro Fernández. Y después termino las notas musicales de hoy platicando de Anaí, que terminó en el hospital tras sufrir una fuerte caída mientras practicaba pilates. Te platico de ello en 2 minutos.

0: Vámonos con la última nota musical del día. Porque ahorita te tengo al Firulés de la semana. También le quiero, aquí Lupita Domínguez me pide su canción, su recalentado. Ahorita nos vamos con ese recalentado. Saludos para ti, Lupita, que tengas un maravilloso ombligo de semana. Ok, Doki, vámonos entonces ya con esto. Fíjate que Anahí preocupó muchísimo a sus seguidores luego de sufrir una aparatosa caída mientras practicaba pilates y ejercicios aéreos. La propia cantante compartió el video en Instagram donde se observa el momento exacto en que pierde el equilibrio y cae de espaldas golpeándose el cuello y la espalda contra el piso. Este accidente ocurrió durante una rutina de suspensión y rápidamente alarmó a los fans, quienes comenzaron a enviarle mensajes preocupados. Horas después, Anahí tranquilizó a todos al revelar que acudió al hospital y que afortunadamente no sufrió lesiones graves. Incluso mostró radiografías de su cuello y escribió: "Todo bien, gracias a Dios, pero qué susto". Más tarde, la ex integrante de RBD publicó una fotografía junto a su esposo y a sus hijos donde reflexionó sobre lo delicado que pudo haber sido el accidente. Y con humor prometió dejar atrás las artes circenses peligrosas. Definitivamente un gran susto para Anahí y claro para todos sus seguidores. Ok, Doki, vámonos con este tema de Lupita Domínguez, dice ella aquí en su audio de voz.
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1: Así es, arrancando una vez más con el miércoles del Firulais de la Semana. Y el día de hoy, fíjate, te presento a Barracuda, un perrito joven de un año que demuestra todos los días que el amor puede más que el pasado. Fíjate. Aunque tuvo un inicio de vida complicado, Barracuda nunca perdió su alegría. Este perrito hoy es un perrito feliz, sociable y súper activo que ama jugar con otros perros y disfrutar cada nueva experiencia con personas. Tiene apenas un año, te digo, y bastante energía, así que sería perfecto para una familia activa o alguien que disfrute salir a caminar, correr o incluso vivir aventuras al aire libre. Barracuda también está disponible para el programa Paw Pass. Fíjate, este programa del SPCA Cincinnati te da la oportunidad de sacarlo del refugio unas horas o incluso una noche y ayudarlo a relajarse mientras descubres si es el compañero ideal para ti y tu familia. Es un perro lleno de vida, resiliencia y cariño, y te está esperando para que así tú le brindes esa segunda oportunidad que tanto se merece. Barracuda, hoy es el Firulais de la Semana. Ya el video de él está en las redes sociales de La Mega Cincy. Chécatelo para que te des una idea de lo juguetón que es. Es un perrito que, a pesar de ser, se cree que fue parte de un grupo de perros de pelea, él demuestra ser un perro bastante alegre. Y espero que tú te tomes el tiempo para ver el video. Y si estás buscando a esa mascota para ti y tu familia, lo adoptes. También lo puedes visitar el día de hoy. Hasta las 6 de la tarde abre el refugio, el SPCA Cincinnati en Sharonville, en el 11900 de la Conrail Road. Puedes llamar para más información al 513-541-6100 o visitar la página de internet de ellos, www.spcacincinnati.org. Y te recuerdo, como siempre, de que al momento de buscar esa mascota, así como Barracuda, esa mascota ideal para ti y tu familia, siempre adopta, no compres, porque la adopción es la mejor opción. Barracuda ya está listo para cambiar tu vida y tú podrías cambiar la vida de él.

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0: El actor mexicano Jaime Camil recientemente estuvo en el programa o la entrevista de Jordi Rosado, en donde tuvo una plática acerca de su vida, acerca de su carrera, de su familia, su trayectoria, y en donde dio a conocer más de él. A pesar de venir de una cuna muy privilegiada, una cuna de oro, fue un cuate que luchó mucho, luchó en contra de su padre, luchó en contra de que lo tachaban que tenía su carrera comprada, luchó en contra de que le decían que no tenía talento, luchó en contra de que todo el mundo decía que él era un creído porque su papá era millonario. Pero en esta plática, Jaime Camil con Jordi Rosado dejó muy en claro de que, a pesar de que sí tuvo privilegios, le ha tocado trabajar. Trabajar, salir adelante y callar bocas. Y sí, eso es lo que muchos de nosotros tenemos que hacer al día con día. Trabajar, salir adelante y callar bocas. De aquellas personas que dicen que no puedes, de aquellas personas que dicen que no tienes talento, de aquellas personas que dicen que tú no vas a lograr tu sueño, que tú no vas a tener tu casa, que tú no vas a lograr esa promoción, de que tú no vas a lograr tener más dinero, de que tú no vas a lograr tener una familia, de que tú no vas a lograr poder salvar a tu familia de una separación, de un divorcio. Hay un montón de cosas que todos tenemos en contra todos los días. Entonces, basado en esto que dijo Jaime Camil, y lo quiero repetir y comentártelo a ti, porque la vida y el crecimiento personal, el amor propio, el amor a tu trabajo, a tu familia, todo eso es algo que se va trabajando todos los días de la vida. Y no te van a caer las cosas esperando. Y está bien tener fe y decir gracias Dios, gracias universo, confío en ti, gracias vida, gracias Pachamama, gracias, confío en ti de que vas a darme trabajo, de que vas a darme una familia. Y está muy bien tener fe y confiar, pero hay que ponernos a trabajar. Cualquiera que sea tu meta el día de hoy, cualquiera que sea tu sueño y cualquiera que sea esa cosa que tienes en tu contra, tienes que poner el trabajo, tienes que poner la actitud. Y ese es el recordatorio del día de hoy, porque los sueños pueden lograrse y está bien tener fe y dejarlo en manos de Dios, dejarlo en manos de la vida, dejarlo en manos del universo. Pero hay que hacer el trabajo y ese trabajo comienza hoy mismo. De esta manera arrancamos el jalapeño el día de hoy, Magda, la reina de las vacaciones, como Magda que dice... Dice, quiero mis vacaciones, se las dejo a Dios y al universo, pero ya también...
1: Y esperemos que me las den.
0: Ay, les aviso, no vengo de tal día y a ver cómo le hacen. Esa es la actitud, Magda.

0: Y el día de hoy estamos iniciando una nueva hora. Estamos iniciando esto que es el jalapeño en miércoles día 13 de mayo. Yo soy Oscar. Ella es Magda la Reina.
1: Muy buenas tardes, mis queridos radioescuchas. Espero que todos ustedes se encuentren bien. Si ya están en casita, qué bueno. Si aún están trabajando, échenle ganitas. Si están con el Sancho, también.
0: Por favor, ¿ya vieron?
1: Que le echen ganitas a todo.
0: La inocencia del hombre, la maldad de la mujer. No hagan eso, por favor.
1: No, que le echen ganitas a todo lo que hagan.
0: Bueno, sí tienes razón, échale ganas a todo lo que hagas, pero no... No hagas cochinadas, por favor. No te portes mal. Magda, gracias. Qué enorme presentación acabas de darle al mundo. Te acabas de destapar.
1: Que lo hagan bien.
0: Te acabas de destapar tus verdaderas intenciones. Qué barbaridad, es horrible.
1: ¿Cuáles?
0: Pues esa. Si están con el Sancho. No, Magda, no. Bueno. No.
1: ¿Cuántos y cuántas no han de estar ahorita con aquel o con aquella?
0: Se andan ahí con... Hello. Practicando la del sapito. ¡Sapito!
1: Ahí está.
0: Bueno, el día de hoy, gracias. Saludos para todos los recepcionistas en las oficinas, en los hoteles, en los hospitales, en todos lados. Día Nacional de los Recepcionistas. Si tú eres recepcionista, felicítate, abrázate, apapáchate, regálate algo. Si conoces a un recepcionista, a lo mejor ahí en tu trabajo, o la gente que hace deliveries, si tú estás haciendo deliveries el día de hoy, te toca visitar oficina, empresas, algo, dile al recepcionista o la recepcionista, hi. By the way, congratulations. Ah, felicidades. It is your day. Y ya les explicas desde a los recepcionistas y ya. Te van a sonreír y en una de esas si te sale ahí un amigo, una amiga.
1: Y hoy yo tengo mucho que agradecer al recepcionista de aquí.
0: ¿Qué pasó? Otra vez.
1: Porque olvidé mi... mi tarjeta. Me dio chance de subir.
0: Bueno, pues ahí está. Más adelante platicamos qué más se celebra el día de hoy. Hoy tenemos muchas cosas para platicar contigo. Por supuesto, con nuestros segmentos. El burro de el día de hoy, como siempre, que te va a súper sorprender. Hoy se lo vamos a estar dedicando. El burro del día. Ay, Magda la Reina. Ay, Magda la Reina. Hoy.
1: No, ¿yo por qué? ¿Cómo que yo soy el burro del día?
0: Hoy le vamos a dedicar el burro del día de hoy. No, tú no. A una señora que descubrió que su hija le estaba poniendo el cuerno al marido. Lo que hizo esta señora te va a sorprender. ¿Qué harías tú si sorprendes a tu hija poniéndole el cuerno al viejo? Además de echarle porras.
1: No, pues hablaría con ella. No, o sea, termina tu relación y luego ya haz lo que quieras.
0: Bueno, pues esta señora no habló con su hija, fue mucho más allá. ¿Qué habrá hecho? Lo vamos a estar platicando. Por supuesto, segmentos como Los Ángeles de Magda, Noticias Bonitas, un verdadero apapacho ahí al corazón. Vamos a tener chismes, vamos a estar platicando de tantas cosas. En esta hora platicaremos de dos: la visita del presidente Donald Trump a China, que se está dando ahora mismo, y ahora otro crucero confinado.

0: Bueno, como lo habíamos platicado, hay que darle paso a un poquito de información y arrancamos con este nuevo crucero que está siendo confinado y que tiene 1,700 personas a bordo, Magda. Yo sé que esto mucha gente se está lo está tomando con miedo debido al crucero de la semana pasada que resultó con infecciones de este nuevo hantavirus, ¿no?
1: ¿no?
0: Sí, el hantavirus. Bueno, este hantavirus, de acuerdo a diferentes científicos y expertos en salud, no es un virus nuevo, ¿ok? Ya ha existido por mucho tiempo y ahora está como que mutando un poquito. Aquí en Estados Unidos el hantavirus ya ha estado por mucho tiempo, pero de una cepa que no es tan fácil de pasarse, de contagiarse. Le conocen el hantavirus de los Andes, me parece que por ahí se detectó por primera vez por Perú y ahora de este lado. Bueno, la segunda cepa es la que vimos, la del hantavirus, la que se supo de en el crucero la semana pasada. Pero ahora, ¿qué es lo que está pasando con este nuevo crucero? 1,700 personas han sido confinadas, pero no por hantavirus.
1: ¿Por qué?
0: Bueno, esto es por algo diferente. Estas 1,700 personas en este crucero en Francia están siendo confinadas por un brote de gastroenteritis. El crucero Ambition, de acuerdo a las autoridades en Francia, ha reportado la muerte de una persona por gastroenteritis. Entonces, estas 1,700 personas a bordo de este crucero en Bordeaux, en Francia, están ahí, están estancados, están en alta mar, muy cerca a Bordeaux, procedente de las islas de Shetland, y después de haber hecho una escala en Irlanda, y hasta el momento están pidiendo que no vinculen este crucero con el otro crucero del hantavirus. Esto es algo completamente distinto, pero por materia de

0: seguridad de los pasajeros y de la gente que obviamente está en tierra, han decidido vararlo. Pero 1.700 personas ahí están. ¿Cómo la ves desde ahí?
1: Crítico, o sea, en un lado hay una enfermedad, en el otro hay otro y...
0: Sí.
1: Y si no hay enfermedad hay guerra, y si no hay guerra hay narco. No, hombre, ¿en qué mundo estamos viviendo?
0: Estamos viviendo en el mismo mundo, pero esto es lo que está sucediendo. Seguramente vas a encontrarte con esta noticia ahí en tus redes sociales o cuando prendas la televisión, y solamente para que sepas que esto es completamente diferente a lo que vimos del crucero del Hantavirus de la semana pasada. Ahí está apalabrado. Más adelantito, conforme salga más información, ahí la vamos mencionando.

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0: es miércoles, es 13 de mayo. Esto es El Jalapeño por la Mega. Muchísimas gracias.
1: ¡Ay, ay, ay!
2: Ay, ¿qué te duele ahora?
0: Nada, pues todavía no. Bueno, vámonos para la China. En donde
2: el bosque de la China.
0: Exactamente, en donde el día de hoy. En el día de hoy, el presidente de los Estados Unidos, Donald Trump, está reuniéndose con Xi Jinping. Hay que mencionar o recordar que Estados Unidos y China no tienen la mejor de las relaciones, ¿verdad? Sabemos que siempre es muy áspero, sabemos que ha habido problemas en cuanto a política, en cuanto a armamento, en cuanto a economía, en cuanto a los aranceles, de que todo lo que venga de China. ¿Cuántos de ustedes no de repente dejaron de pedir ahí de sus sitios de ropa pirata y artículos piratas favoritos porque qué fabrican de allá? Y se dispararon los precios, ¿verdad? Por los aranceles.
2: Claro.
0: Bueno, el presidente de los Estados Unidos, Donald Trump, acaba de arribar este día allá en China. Llegó acompañado por los principales referentes de Wall Street y del Valle del Silicon, de Silicon Valley, de los gigantes, de lo que es la tecnología y de todo lo que tiene que ver con el Internet y la programación. ¿Qué le pedirá el presidente Trump a Xi Jinping allá en Beijing? Y es que digo, tú vas de invitado, si tú estás visitando la casa de alguien, no vas a llegarte a poner en plan de aquí se hace lo que digo yo, ¿no? Tienes que ir.
2: Claro que no.
0: Tienes que llegar con las manitas abajo y decir, a ver, vamos a platicar, vamos a conversar, pásame el lo mein, pásame el orange chicken y vamos a pasarla bien y vamos a dialogar bonito para el bien de todos. Pues, va a ser algo que vas a ver el día de hoy por todas las redes sociales. La imagen del presidente Donald Trump al aterrizar en Beijing y buscó transmitir mucho más que una visita diplomática. Detrás del presidente estadounidense bajaron también algunos de los empresarios más influyentes de los Estados Unidos, en una escena que dejó evidencia cuáles son las prioridades reales de la cumbre con Xi Jinping: comercio y tecnología. Esas son las prioridades. Inversiones y acceso al mercado chino. El presidente Trump llegó acompañado por ejecutivos de gigantescos tecnológicos, financieros e industriales con un objetivo concreto: pedirle a Xi Jinping que reduzca las barreras que dificultan la expansión de empresas estadounidenses en China y que facilite nuevos acuerdos comerciales entre ambas potencias. Sería algo muy bueno. En cuestión tecnología, creo que tenemos que saberlo. China no necesita Estados Unidos. China no necesita a Estados Unidos para nada. Estados Unidos sí puede depender de China en la fabricación de diferentes tipos de productos y en alianzas. Y ojalá y que salga bien esta reunión. Hay que recordar que la llegada del presidente Trump empezó a ponerle trabas a todo lo que venía de China, inclusive forzando a la compañía ByteDance, los dueños de TikTok, a que la vendieran. ¿Recuerdan meses atrás ese drama? ¿Recuerdan de que, ay, ya va a desaparecer TikTok de Estados Unidos? Y desapareció. Lo desaparecieron como por unas horas, ¿no? Y todo el mundo, ay, bien triste, ya no tengo TikTok, me voy a tener que poner a trabajar ahora sí.
2: Sí.
0: Y no se dio, pero se forzó la venta de TikTok de esta compañía. Así que vamos a ver qué es lo que sucede. ¿Quién acompaña a Donald Trump? Elon Musk, el líder de Tesla y de SpaceX. Tim Cook, director ejecutivo de Apple. Jensen Huang, el CEO de Nvidia, uno de los productos más necesarios para la computación el día de hoy. Larry Fink, titular de BlackRock, también importantísimo. Stephen Schwarzman, fundador de Blackstone. Todos estos son grandes empresarios de la tecnología. Es que, a ver qué resulta de esta reunioncilla.
2: Pues ojalá y que todo salga bien y algo saquen de ahí, ¿no?
0: Porque te voy a decir, pudo haber sido como que intimidante el que llegó el presidente con otra bola de gente, así como que, ah, caray, así como que me vienen a echar montón, ¿no? Puede verse tomarse de las dos maneras. Me vienen a echar montón o vienen a platicar a gusto. ¿Cuál será el resultado? ¿Qué irá a pasar? ¡Nadie
2: ¿Regresará
0: sabe!
2: ¿Regresará Donald Trump con saque?
0: ¡Que saque! ¡Que saque! ¡Que saque! ¿Que saque qué? ¿Que saque qué?
2: No, así se llama, ¿no? El vinito de arroz.
0: Pues no, aunque no regrese con saque, pero que ya saque una buena idea para bajar el precio de la gasolina, señor.
2: ¡Por favor! ¡Por favor! ¡Por favor! It's

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2: Mira, lo veo y no lo creo. El burro del día de hoy, una suegrecita linda. Saludos a todas las suegrecitas lindas. ¿Qué harían ustedes, suegrecitas lindas, si se enteran, descubren, cachan que su hija está haciéndole infiel al marido? Bueno, esta es la historia de esta linda suegrecita, quien descubrió que sí, su hija le estaba poniendo los cachos, el cuerno, le estaba haciendo infiel al mariachi. Y esta pareciera ser una historia sacada de las famosas frutinovelas, ¿ok? Ahí les va. La suegra descubrió a su hija poniéndole el cuerno, plena infidelidad. Entonces, él también se enteró. Cuando él se entera, él tiene el corazón roto con el engaño y la suegra dice: hija mía, tú hiciste algo muy malo a la hija. A él le dijo: yerno, tú no te mereces a una... Y así lo dijo, discúlpeme. Tú no te mereces a una sucia así. Tú tienes que ser mío.
3: No.
2: ¡Sí! ¿Cómo? Ahí está. Sí. Y fue en una... Y es que todo esto se destapó porque la suegra estaba escondida. Estaba en una fiesta, ¿ok? Estaba en una fiesta familiar y había gente importante. Tengo entendido, sucedió allá en Bogotá, Colombia. En esta fiesta, la hija descubrió que su hija estaba dentro de este lugar donde se llevaba a cabo la fiesta, dándose un encerrón con otra persona. Cuando de repente el mismo marido descubrió exactamente lo mismo. Para no hacer una escena de celos, la suegra se llevó al yerno y le dijo: tú no te mereces a alguien así de sucia. No importa que sea mi hija, es una sucia. Lo que hizo no tiene nombre. Entonces, ella misma sedujo al yerno esa misma noche, se fueron de la fiesta y ahora esta pareja ya en Bogotá, Colombia, está viviendo su romance, desquitándose, y lo publicaron en redes sociales precisamente para darle en la torre. Y así lo dice ella, que se llama Maribel. Maribel dice: para demostrarle a la sucia de mi hija lo que está dejando ir. ¡O sea, señora, por favor!
3: Ahí creo que es más sucia la señora que la hija.
2: O sea, ¿tú crees?
3: La verdad. ¡Claro! ¿Cómo es posible? O sea, yo entiendo que pienses que él no la merece. Ajá, muy buen yerno, proveedor, trabajador, lindo, etc. Por eso, pero si es el marido de tu hija, tienes que respetarlo. O sea, no se tocan a los hombres de tus amigas. Imagínate, de tu propia hija. Claro que no, ahí está peor la mamá que la hija, me cae.
2: Lo veo y no lo creo, Magda la Reina. Sucedió en Bogotá, Colombia. Esta mujer de nombre Maribel destapó que sedujo a su yerno después de enterarse que su misma hija le estaba poniendo el cuerno. Esta señora Maribel, que por cierto está muy guapa la abuelita, aplicó la de Paquita, la del barrio.
3: ¿Cuál?
2: Piérdeme el respeto

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0: Así estamos iniciando una nueva hora. Muchas gracias. Este es el jalapeño.
1: Ay, parezco ambulancia.
0: Y sí, ¿verdad? Pero así como que... Pero de esas ambulancias viejas del Seguro Social.
1: Sí, sí, sí. De la Cruz Roja.
0: Sí, sí, sí. Pues, No, en sí, sí me recuerdas, en sí me recuerdas a mi abuelita cuando salía. Me acuerdo bien cuando salía mi abuelita. Oh, mi abuelita salía allá al campo a ver a sus gallinas y salía la gallina copetona. Y cuando salía la gallina copetona, mi abuelita le decía, Así le hacía y le daba su...
1: Para que se acercara por su maíz.
0: Exactamente. Bueno, gracias por ese bonito recuerdo de mi abuela. Bueno, eso es lo que mi cabeza me dice. Mi abuela nunca tuvo gallinas, pero en mi cabeza yo visualizo a mi abuela. Okay, visualizo a mi abuela teniendo gallinas y haciéndoles...
1: Qué padre.
0: Bueno, excelente tarde. Donde quiera que estés trabajando, sigue echándole todos los kilos. Aquí andamos acompañándote. En esta hora llegan más adelante noticias bonitas. Los Ángeles de Magda, un apapacho al corazón.
1: Yo hoy les traigo una historia que... pues mucha gente... dudaba de que este hombre pudiese ser un ángel, ya que constantemente llevaba niños a su casa y después, así como por arte de magia, desaparecían estos niños.
0: Y eso es un ángel.
1: Y llegaba otro y así.
0: Y eso es un ángel.
1: Y es por eso, por eso que les quiero explicar qué fue lo que hizo para que yo lo pusiera como Los Ángeles.
0: Un hombre que desaparecía niños de su casa, no te pases, esa que...
1: Casi. Te voy a explicar qué pasaba.
0: No manches.
1: Pero quédate, porque está buena esta historia.
0: Ok, Los Ángeles de Magda llegan más adelantito, también más adelante. Vamos a hablar del cantante Junior H, que es un cantante de la nueva ola de cantantes de corridos tumbados, haciendo un crossover, metiéndole corridos con hip hop, corridos con trap, un estilo bastante peculiar. Las canciones de Junior H se escuchan tanto en las radios y en las listas regionales mexicanas como en las listas urbanas. Se presentó en México con la presidenta, pidió disculpas por su música. ¿Será que llega el final de la carrera de Junior H? Que duró 2 años, ¿no es cierto? ¿Será que, o qué será lo que está planeando? Lo vamos a estar platicando más adelante. Y la influencia que puede tener en los jóvenes, por eso de los cantantes más pedidos de los jóvenes. Esto vamos a estarlo platicando más adelantito. ¿Tenemos algún chisme, Magda? Vamos a regresar con Emiliano Aguilar, el hijo mayor de Pepe Aguilar.
1: De Pepe.
0: Quien meses atrás decía... I hate my father, odio a mi padre, es lo peor, ese vato es lo peor que puede haber, mi padre Pepe Aguilar es lo peor de lo peor, raza, y no sé qué. ¿Ahora dice que ya lo ama?
1: ¿What? ¿Qué?
0: Dice que lo ama.
1: Mucho amor.
0: Nos lo platicas después de esto. Ya se le ha de haber acabado el billete. ¡Papi!

0: si andas borracho, cabrón, me ayuda.
1: ¿Y a ti? ¿Te gusta el chisme?
2: A mí me gusta.
3: ¿Cómo diría Don Cabecita de Algodón?
4: ¡Que viva el amor!
5: ¿Cómo diría?
3: Así dijo, okay. Así merito, sí. ¡Que viva el amor! Emiliano Aguilar, después de haberle declarado literalmente la guerra a su padre, Pepe Aguilar, y a su familia entera, porque me meten el pie, bro, me han tratado muy mal, bro, mi papá me llevaba allá de giras, bro, y a todos se los llevaba al Hotel Fino, al Four Seasons, y a mí me mandaba allá con los empleados, man. Y después de decir que su padre ha sido lo peor, ahora...
5: No, ahora ya está diciendo que lo quiere mucho.
3: A ver, cabecita.
5: O sea, es su papá.
3: A ver, cabecita.
4: ¡Que viva el amor!
5: Sí, sí, él dice... Lo que está diciendo ahorita es de que él no ve a Pepe Aguilar. Cuando él ve a esa persona, él ve a su padre. Y realmente lo quiere. Y pues como todo padre, ¿no? Todos queremos a nuestros padres. Claro que sus hermanos ya es otro rollo, pero a su papá, él quiere acercarse a su padre, aunque pues tal vez no justo en este momento, porque tiene pues otras metas. Pero de que lo quiere, lo quiere.
3: Vamos a escucharlo. A este vato.
6: Mi papá no es una mala persona. Yo lo quiero mucho, mi jefe. La neta. No, ves, no. Sería un mentiroso si me quedo, o sea, si me paro aquí y les digo que no quiero una persona. Sería un mentiroso, porque la neta sí lo quiero mucho. Y sí voy a hacer una reconciliación con mi papá. Definitivamente. Ahorita no. Ahorita yo me estoy enfocando en esto. Quiero llegar a un nivel donde... Ya ni señor, pero quiero llegar a un grado donde pueda yo ya llegar con mi papá un día. ¿Sí me explico? O sea, sí quisiera hacer una reconciliación con mi papá.
7: ¿Crees que es él?
6: Balazo con mi papá.
3: No más con mi papá.
7: A lo mejor malentendidos, todo lo que se conllevó a...
6: Solo con mi papá.
5: Con papá, porque con sus hermanos todavía no.
6: Con todo respeto, no me importa todo lo demás. Yo no estoy hablando de mi papá. Sí. Hay mucha... ¿Cuál palabra usaste ahorita?
3: Chusma. No hay mucha chusma. Bueno, pues ahí está. ¿Qué opinas al respecto?
5: Pues a mí sí se me hace así como que medio bipolar este muchacho, ¿no? O sea, lo odio, no lo quiero, no lo necesito. Y de repente... Uy, cómo no, pues si es mi papá, sí, yo quiero reconciliación. Pero como él mismo dice... No sabe ni a dónde quiere llegar. O sea, realmente él, yo lo encuentro bastante desubicado. Pero espero que ese sentimiento que dice tener por su padre, pues sea sincero. Porque no hay cosa más fea que estar alejado de los hijos.
3: Muy bien, me gusta cómo piensas. Ojalá, y como dice Cabecita,
4: ¡que viva el amor!
3: Y no sea porque ya se le acabó el billete.
5: Uh-huh. Ah.
8: Son muchos.

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0: Como dice Celia, my English is not very good looking.
1: Uno de los dilemas que la gente siempre se hace es, ¿la música te puede influenciar a cometer crimen, a hacer el mal, Magda la Reina?
2: Pues yo sabía que la música te da felicidad, la música te anima, incluso te ayuda cuando estás con depresión y ese tipo de cosas, pero jamás me había yo imaginado que la música te ayude a delinquir.
1: Eso como que está en cada uno, ¿no? Bueno, ese es el dilema de toda la vida en cuestión a los famosos corridos, que como todos sabemos, los corridos son canciones que cuentan historias. Los corridos nacieron platicando historias de hombres valientes, hombres bragados, corridos revolucionarios, ¿no? Corridos de Emiliano Zapata, de Pancho Avilla, de héroes. Después emigraron a, por ejemplo, con Antonio Aguilar, igual con corridos de hombres valientes, corridos, historias de caballos, ¿no? Corridos de caballos, o sea, de todo tipo de corridos. Con el paso del tiempo, se empezó a hacer corridos de hombres que a lo mejor burlaban a la ley, cometiendo o haciendo cosas ilícitas como el tráfico de drogas. Y después de ahí se empezaron a abrir de diferentes maneras los corridos. Yo amo los corridos, a mí me gustan los corridos. A mí los corridos no me han hecho violento, ni me han hecho un criminal, por fortuna. Pero se hace una apología al delito, y especialmente que en los últimos tiempos los corridos pues hablan de cosas muy fuertes, ¿no? Como desvivir personas, de hacer otras cosas, ¿no? Y hacen como que una invitación a como que si te estás en el narco, estás en la maña, vas a tener trocas, joyas, dinero, botellas, mujeres, al por mayor, posesiones, cuando es algo irreal.
2: Claro que sí, lo que puedes tener son plomazos, machetazos, cuchillazos, eso es lo que puedes tener. Pues, cuando te portas mal, así te va.
1: Pues el cantante de la nueva ola de corridos, Junior H, se presentó con la presidenta de México, Claudia Sheinbaum, en lo que fue la conferencia mañanera, en donde hizo, ahora sí que, fuertes declaraciones. Sí cantó en vivo, pero además pidió una disculpa por los corridos que ha cambiado. ¿Será que llega el final?
3: Compartir con ustedes que en mis inicios algunas de las historias que contaba en mis canciones no sumaban al mensaje positivo que reflejan mis actuales composiciones, porque fui creciendo y entendí que la música, además de ser una forma de expresión, también implica una responsabilidad cuando te escuchan millones de personas alrededor del mundo. Cuando te conviertes en referente para muchos y muchas, entiendes que lo que dices sí influye en cómo se sienten, sueñan y, lo más importante, cómo construyen su futuro. También entendí algo muy importante: el talento mexicano para la música es único. Por eso el regional mexicano hoy representa a nuestro país en todo el mundo. Los grandes artistas mexicanos trascendieron por engrandecer a nuestra cultura. Decidí evolucionar como artista. También quiero compartir con
1: ahí
3: ustedes.
1: Ahí está, ese es un pedacito de lo de Junior H, y en donde sabemos que es de la nueva generación de los corridos, corridos tumbados, pero que además ha hecho una influencia del hip hop y del trap en sus corridos. Su sonido es bien interesante, y ahora tira mucha canción de amor y de desamor, y pues, ¿qué opinas tú?
2: Bueno, sí, como tú dices, hay muchos que en sus corridos pues están hablando de que el que está traficando tiene dinero, de que tiene carros, de que tiene esto, lo otro. Y sí, me imagino que hay muchos que dicen, bueno, pues vamos a entrarle, a ver si así, pues sacamos un billetito. Pero yo creo que también eso ya está en cada persona, ¿no? O sea, si tú dices, bueno, no necesito meterme en el mal camino, yo puedo hacer dinero de esta manera, de esta otra. Dinero bien habido que te va a dar tranquilidad, yo creo que es mejor que cualquier otra cosa. Y pues si él prefiere cantar otra cosa ahora, después de que le prohibieron los corridos, pues qué bueno.
1: Pues bien por Junior H, que se dice haber dado cuenta que estaba a lo mejor cantando algo que no debía y que, pues, es que les escuchan los morritos. Los morritos uh-huh. escuchan su música, los jóvenes, entonces decidió hacer el cambio y ver que puede hacer buena música, porque trae muy buena música el vato, los arreglos.
2: Sí.
1: Muy buena música, sin a lo mejor entrar en lo negativo. Ahí se respeta cualquier opinión. Este es el destino. No se retira, Junior H, así que puedes respirar tranquila, Magda.
2: Sí.
1: Yo sé que...
2: Ya me estaba yo preocupando.
1: Yo sé que es tu artista favorito y el que más entra en tu playlist todo el tiempo. Sí. Ah, hasta su póster tienes ahí en tu baño. ¡Ah!

0: señor que todos los meses llevaba niños a su casa y de repente desaparecían.
1: ¿Ya? ¡Qué miedo!
0: No están. Exactamente, eso es lo que pensó una vecinita, que preocupada y pues con el miedo de que le estuviera pasando algo malo a estos niños, decidió llamar a la policía. Cuando las autoridades llegaron a la casa de Mohamed, se dieron cuenta de que sí había pues muchos juguetes en la casa, diferentes camitas, dibujos de niños, fotografías incluso en algunas, en algunos marcos, pero no había ningún delito. Al contrario, había un acto de amor. Y tanto Mohamed como su esposa hablaron con ellos y le explicaron que lo que ellos estaban haciendo era adoptar niños que nadie quería. Niños con enfermedades terminales.
1: No.
0: Que nadie quería echarse la carga. ¿Cómo ves?
1: No, qué fuerte. O sea que iba a buscar. No.
0: Sí, él iba y decía, si tienen algún niño que ya tenga sus meses contaditos, nadie lo quiere adoptar por ese tipo de situación, entréguenmelo a mí, mi esposa y yo los cuidamos. Y ya era tanto de que él llegaba ahí, que cada que había un niño que necesitaba alguien para sus últimos días, lo llamaban a él. Llegó el momento en que no nada más tenía uno, sino tenía dos o tres niños en casa, y pues los cuidaban, les entregaban sus medicamentos, trataban de consolarlos cuando el dolor los hacía llorar toda la noche, les contaban cuentos y les daban ese amor que realmente necesitaban, ¿no? Porque todos los niños necesitan amor, cariño, pero hay quien necesita más cuidados que otros. Y Mohamed, mi ángel, se los entregaba.
1: ¡Qué barbaridad! ¡Qué historia! Gracias a la vecina chismosa que, preocupada, dijo, ¡ay, entran muchos niños y después desaparecen! Se pudo conocer la historia de Mohamed, de su señora, quienes les daban unos últimos recuerdos a esos niños en vida de que fueron amados, de que fueron queridos. Yo creo que eso es algo muy noble, porque todos, sin importar la circunstancia, todos queremos sentirnos queridos. Todos hemos enfrentado la soledad. Ahora imagínate ser un niño solo en el mundo, abandonado, sabiendo que te vas a morir. O sea, ¿qué tienes para disfrutar? ¿Qué tienes para agradecer? Gracias, Mohamed y su esposa, por esta gran lección y esta gran humanidad.
0: Corazonzote que tienen los dos.
1: El ángel o los ángeles de Magda del día de hoy.
0: Mohamed Btek y su esposa.
1: Más humanidad y más personas como ellos.

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0: y dándole la bienvenida a este bonito espacio a Pedro de la Luz.
1: Hoy
2: así me debo escuchar.
1: Hasta besote te mandó.
2: Ah, okay, okay.
3: Hola, ¿saben qué, muchachos?
2: Les tengo que contar algo.
0: Por favor, chisme.
1: Sí, sí.
0: Chisme bueno.
2: Cuando estoy estreñido.
0: Ajá.
2: Cuando estoy estreñido, me gusta ir al estado de Illinois.
0: Cuando estás estreñido, ¿cómo se llama? ¿A visita conyugal?
2: No, cuando estoy estreñido, me gusta ir al estado de Illinois, hablando de manejar.
0: ¿Te gusta ir al estado de Illinois?
1: ¿Pero por qué
0: estás
1: al
0: estreñido?
1: Estado de Illinois?
2: Cuando estoy estreñido, voy al estado de Illinois a ver Chicago.
0: Ah, yo pensé porque allí estaba el bote y visitabas a Yamal, ¿cómo se llamaba? La leyenda de Yamal.
1: El Manotas, el Manotas.
0: Y el Vaselinas.
1: Cuando me encanta ver Chicago. El Manotas, no sé ni quién.
0: Cuando estoy voy a ver al Vaselinas.
2: No.
0: Ah, por
2: saludos
0: favor.
2: A toda la gente bonita de Chicago, es que por allá me mandaron un saludo que nos estaban escuchando y yo por eso dije, yo cuando estoy estreñido voy para allá. ¿A qué? A ver, Chicago. Ay, qué bonito me quedó.
0: Qué bonito.
2: Ay, qué amargados son ustedes, en serio.
0: Ay, él es Pedro de la Luz. Si no hubiese nacido, Disney lo hubiese inventado. Bienvenido, Pedro.
2: Qué bonito. Saludos a la gente que son los verdaderos escuchas de Magda y a los que algún día podrían escuchar a Oscar.
0: Nah.
2: Y por supuesto, a todo el continente europeo que en este momento están escuchando el Jalapeo gracias a mí. De nada.
0: Muchas gracias a toda la gente, a toda la gente allá de Suecia, de Estocolmo, los ucranianos, que se ven así como tú. Por eso les llegas, por eso nos escucha tanto rubio, ojo azul y alto y
1: se
0: atlético.
1: Se identifican.
0: Yep. Más adelante, Pedro de la Luz, ¿qué nos tienes para el rincón hoy?
2: Fíjense que el día de hoy me voy a poner un casco protector. Porque después de salir de aquí y mandar traer toda mi seguridad que mi papi tiene para mí, porque el día de hoy voy a hablar el tipo de mujeres, y lo voy a decir así según estadísticas, el tipo de mujeres que llegan a ser más infieles.
1: Ora.
0: Las que respiran.
2: ¡Vámonos con música! Así es, dice Oscar.
0: Ya lo maté.
2: Así es.
0: Ya maté tu segmento.
2: Mataste el segmento de uno. De un sentón.
0: Porque si respiran, se murieron. Y si se murieron, pues ya no.
2: Ya.
0: Más adelante, el rincón de Pedro de la Luz. También no nos pueden faltar esos estudios. No tan estudiados.
2: Y ni entendibles.
1: Tú tienes toda la boca llena de razón. Porque, pues, no están tan estudiados. Pero te voy a hablar de lo que dice la ciencia con respecto a la proactividad y el efecto matutino.
0: ¿Qué es proactividad y efecto matutino, oiga?
1: Sí, pues te lo voy a hablar más adelante, ahorita.
0: ¿Pero
1: no.
0: ¿Pero qué es?
1: Por favor. Pues ¿qué es lo que va a hacer que tu día esté mejor? Vaya, para que me entiendas.
2: Te digas que Magda da su segmento de estudios, pero no estudia ni lo que va a decir.
0: Exactamente.
2: Y si lo estudia, o sea, no sé ni explicarte.
1: Es que los estudios no los hice yo.
0: Mejor dinos. Les voy a hablar de las cosas que la gente exitosa hace antes de las 6 de la mañana para que ustedes sean exitosos.
2: Algo así. Ya te entendí mejor.
1: Bueno, ya. Eso es lo que voy a hacer. O sea, yo voy a decirles de qué va a ser el estudio y ustedes
0: lo
1: van a interpretar para que la gente lo pueda entender.
0: ¡Bravo!
2: El día de hoy, Oscar le atinó a todo. Así que ya, vámonos con pura música toda esta hora. Gracias, Oscar. Nos salvaste.
0: Ay, ay, ay. Oye, por cierto, vamos a regresar con Cristian Castro, que da declaraciones acerca de su último romance, que duró 2 días, pero ¿por qué? Ya regresamos. ¡Es el Jalapeño!

0: Hay de romances a romances. Si tú crees que tu matrimonio está durando mucho, tu noviazgo está durando poco, pues ponle atención ahí al Cristian Castro, quien la semana pasada, Magda, si no nos equivocamos, andaba anunciando un romance con una muchacha, ¿no? Una cantante de nombre Victoria, no sé qué.
1: Sí, ella usó una foto, creo que estaba en Nueva York, algo así.
0: Pelirroja ella, ¿eh?
1: Ajá. Pues tomó la foto e incluso creo que puso ahí con mi amor y estaba ahí con el Cristian Castro.
0: Pero fíjate que Cristian Castro semanas atrás había terminado su relación, ¿no? De tiempo con su novia y dijo, ya me voy a hacer célibe, me voy a hacer casto, me voy a hacer puro, no necesito que estos labios sean tocados, no necesito nada, nada de caricias, eso se acabó para mí. Algo así como... Pero de incluso, ser ultra mujeriego y ultra acá conejito de que estoy, de acá, de ser así, haz de cuenta, pasó de ser Pedro de la Luz a Oscar González, así.
1: Ándale, ándale, sí. Que hasta así iba a cambiar el nombre, que ya no iba a ser Cristian Castro, que ahora iba a ser Cristian Castro.
0: Cristian Castro, exactamente, iba a entrar a mi club de Only Fiel. Bueno, Only Fiel, después se deja ver con esta morra. Y a los dos días, que siempre no. Pedro, ¿qué?
1: ¿Qué fue lo que pasó?
0: ¿Qué puede hacer un... qué, ¿por qué un hombre puede anunciar un romance de un día y después... No, pues que siempre no.
2: La razón, ahí les va. Cuando sales a decir que el amor de no sé qué y que esto y que el otro y aquello y aquí y allá, y a los dos días dicen no era cierto, es porque conoció a alguien mejor.
0: O el frutidelicioso no estuvo bueno.
2: ¿Alguien mejor?
1: Uy, también.
2: ¿Alguien mejor? De nada, gracias.
0: Cristian Castro, platícanos tú.
3: Cristian Castro, y más porque si sí estás soltero ahorita, ¿no?
4: Sí.
3: O sea, ¿no andabas en relación?
4: Bueno, en realidad se dijo que estaba con una chica que se llama Victoria de Monterrey. Muy amable muchacha, salimos, claro que sí salimos, obviamente que sí salimos un poquito ahí en Nueva York, fueron de verdad que un par de días pues maravillosos, o sea, salimos, pero solamente pues salir, ¿verdad? O sea, claro que...
0: Manita sudada, me imagino,
4: no sé,
0: ¿verdad?
4: Quizá hubo como una travesura de que, ay, que sí publicamos y que no sé qué, que estamos juntos, no sé... Ganó la emoción ahí y quizá ella publicó algo. Y bueno, o sea, en realidad estábamos, o sea, como.
0: Si te publicaran cada vez que sales con alguien, my friend.
4: No es nada formal, sinceramente. Nos estamos conociendo.
0: Si te publicaran cada vez que sales con alguien, ¿cuántas publicaciones tendrías?
1: Por semana.
2: Por semana, ¿cuántos? Como unas 8.
0: Como una, o sea, pero la semana tiene 7 días. O sea, dobleteas un día.
2: Pero el domingo es que el domingo yo no descanso.
0: Ah, bueno, gracias, Cristian Castro, por esto. Yo aprendí algo de Cristian Castro en esta ocasión.
2: ¿Qué aprendiste?
0: Que, como él lo dice, ahí hasta se me olvidó lo que aprendí. No aprendí nada de Cristian Castro, nada. Nada, nada. ¿Qué dijo? Ah, sí. Es muy buena persona, dijo. ¿Cómo dijo?
1: Sí.
0: Es buena.
1: Amable.
0: Es amable. Ah, ok. Sí, el fruti delicioso no estuvo bueno. Tú dices, es muy amable. Hasta ahí. Ya no tienes que decir que de plano no la arma, que no la hace en las artes del amor. Tú solo dices, amable.

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0: ¡Feliz miércoles! Este es el jalapeño y llega el momento de irnos con ese minuto. El tesoro del ¿cuál? Saber.
1: Oye, esa.
0: Magda.
2: Por favor.
0: Y los estudios.
2: Reconozcan lo que hago.
0: A veces estudiados, a veces no.
2: Y en el día de hoy les traigo, ¿qué es lo que hacen las personas exitosas por las mañanas que tal vez tú te lo estás saltando y por eso no tienes éxito?
3: Es.
2: Exactamente. Te voy a decir, es. Espérate. No me presiones. No. Primero, cuando te levantas.
3: Danos paciencia, Dios.
2: Tienes que levantarte temprano. Eso sí, pues ya si te levantas a mediodía ya no funciona.
0: O sea, cuando te levantas temprano. Antes de las 6.
2: O sea, es lo primero.
0: Ah, ok.
2: Levantarte temprano.
0: Antes de las 6.
2: Sí, o sea.
0: Porque la gente exitosa se levanta antes de las 6.
2: Sí, antes de las 6.
0: Estoy tomando, estoy anotando. Si ok, a las 5.
2: Ok, ok, ok.
0: En punto.
2: Y los primeros.
0: O a las 5 y cuarto.
2: 6. Antes de las 6, 5 y media, 5 y cuarto, 5 tú, antes de las 6, levántate.
0: 5:59.
2: Ay, no inventes. Pero ándale, te la voy a pasar.
3: Al estudio.
2: Pues los primeros 10 minutos, ¿qué es lo que tienes que hacer? Olvidarte de las redes sociales. No revises la computadora, no toques el teléfono, olvídate del internet, no vayas ni siquiera a tocar el teléfono o la computadora. Eso es lo primero. Lo segundo que tienes que hacer es el ejercicio. ¿Sí? Por lo menos 10 minutos en la caminata, debes de hacer estiramientos o yoga. Eso te va a ayudar para mejorar tu estado de ánimo y te va a aumentar la energía. En número 3, tienes que planificar tu día. O sea, tú sabes qué es lo que tienes que hacer, que si tienes que ir al mandado, por ejemplo, si eres ama de casa, que si tienes que regar las plantas, que si tienes que lavar el baño, ir por los niños, etcétera. Pero planifica tu día. Si vas a trabajar, bueno, salgo de aquí, llego a la oficina, tengo que empezar con un oficio, tengo que entregar un memorándum, lo que sea, pero planifica tu día. Después, es muy importante tu desayuno. Y en el desayuno, pues también vamos a tomar en cuenta la hidratación. Así es que toma agua y aliméntate con cosas saludables. No vayas a empezar con un refresquito y un gansito, porque eso no te va a hacer nada bien. No, tampoco es saludable desayunar una caguama, así es que no. Y un consejo que te doy también, que te dé el solecito, porque eso también te va a ayudar mucho, mucho para avivar el cerebro, despertarlo.
0: Oiga, y yo tengo muchas preguntas.
3: Sí. Yo todas.
0: Ver, porque, ok, hay que levantarse antes. El estudio es cosas que la gente exitosa antes. Cosas que la gente exitosa hace antes de las 6 de la mañana. Antes de las 6 hay que despertarse temprano. Antes de las 6 no hay que ver redes sociales. Antes de las 6 hay que planificar el día. Antes de las 6 hay que hacer una caminata. Antes de las 6 todo eso. Oye, y también dijo que tenemos que ver el sol antes de las 6.
3: Sí.
0: ¿Y si no sale antes de las 6?
3: Y aparte, ¿y el frutidelicioso a qué horas o qué?
0: Sí.
2: No, ese es en la noche.
0: Frutidelicioso,
2: no vas a tener tiempo. A menos que te pares a las 4 de la mañana.
0: Bueno, dependiendo, si es Pedro de la Luz y se para a las 5:59, sí le da tiempo. Antes de las 6.
2: Uy, sí.
3: Bueno, ¿y a qué horas voy a decir a las amigas, hola preciosa, perdida, ¿a qué horas?
0: ¿Después de las 6?
2: Sí.
3: Y ya voy a ser exitoso.
2: Pues con esa actitud lo dudo mucho, amigo mío.
3: Porque lo primero que están esperando mis amigas es que les diga un hola, ¿cómo amaneciste, cosita?
0: Hola,
3: ¿ya
0: perdida?
3: ¿Para las 3 de la tarde, ya para qué?
2: No, pero recuerda que no puedes.
3: No voy a tener éxito con ella.
0: ¡Ey! Tienes razón.
2: porque no van a tocar el teléfono. Así es de que, bueno, por último, sea agradecido. Eso sí te va a ayudar bastante, ¿eh? Sea agradecido.
0: Antes de las seis.
3: Pues, yo después, yo siempre después del fruto delicioso. Después del fruto delicioso siempre les doy las gracias porque yo sí tengo educación sexual.
0: Y el Uber, por favor, también.
3: Y el Uber se los pido siempre. Ya, mija, ya puedes irte.
0: Qué barbaridad.
2: Gracias. Ay, Dios mío.
0: Magda, para hacer todo eso antes de las seis, vamos a tener que pararnos como a las 3 de la mañana. Están más canijos. Sí, no. Mejor no dormimos. Los estudios. A veces estudiados, a veces no, con Magda.
3: Incomprensibles.
0: Ya viene el rinconcito de Mr. Pedro de la Luz en tan solo 3 minutos. ¿Qué nos depara el destino el día de hoy? The chosen few.

0: de haber tenido la infortunia de un segmento no muy exitoso pasado. Bienvenidos a todos ustedes. Gracias por estar aquí. No es recomendable este el tema el día de hoy para ciertas compañeras que me acompañan aquí en este super show. Bienvenido,
1: ¿qué?
0: Oscar.
1: Gracias.
0: Ay, ¿quién le dejó pasar? Yo le había cerrado la puerta.
2: ¿Quieres que me
0: Oscar,
2: vaya?
0: Te dije que le cerraras.
1: Oh, perdón.
0: Ay, bueno, ya siento.
2: Ahora se aguantan, aquí me quedo.
0: Siéntate, Magda. Mientras puedes tomar una escobita y ayudarnos a limpiar todo lo que dejaron ayer ustedes.
1: No sea así de gacho, maestro, no.
0: Tipos de mujeres más infieles. Son de las encuentras según las estadísticas. Estadísticas que sí están estudiadas, premeditadas y bien analizadas. Vamos a comenzar. Miren, honestamente, mis queridos amigos, no existe un tipo de mujer que sea automáticamente más infiel. Tanto puede ser la persona exitosa como la que no, la sonriente, la bonita, pelo largo, pelo corto, tez morena, tez, no importa. No hay automáticamente una mujer infiel. Las estadísticas serían muestras más bien de factores de riesgos asociados a la infidelidad, que es algo diferente. Pero no son categorías absolutas tampoco. Mucho menos estos factores también son algo que sea, pues, algo comprobable. Pero vamos al meollo de este asunto. Según estudios sociológicos, psicológicos, las variables que más relacionan con una mayor probabilidad de infidelidad, que mejor vamos a decirlo de esta forma, en mujeres son: ¿qué es lo que hace que una mujer pueda tener la fijación en otra persona que no sea su pareja? Bueno, para comenzar, las relaciones con baja satisfacción emocional o frutideliciosidad variable. O sea, que no están siempre contentas con lo que está sucediendo dentro de la pareja, y eso pues la puede llegar a orillar a que tenga fijación por alguien más. Personas con una visión más permisiva hacia la infidelidad. O sea, ay, hombre, no es cierto, ni que fuera para tanto, gordo. Ay, nada más lo saludé de beso, pero casi nos dimos. Ay, o sea, que no lo vean tan grave. Eso también puede ser que en un momento dado, por fin, acepten que fueron o llegaron a cometer infidelidad. Mayor búsqueda de novedad. Hay personas que están, pues, demasiado curiosas por sentir algún tipo de relación más allá de la que ya tienen, porque no se sienten, según estas personas, validadas emocionalmente y necesitan hasta atención externa. Escuchen mis palabras. A veces hablo bien perrón, ¿verdad? Validación externa. Haber tenido muchas parejas previas, ojo con esto. Voy a raspar bastantes muebles aquí. Magda, 5 matrimonios, ¿verdad? Ok, tú a lo mejor cuentas, pero bueno. Haber tenido muchas parejas previas o una orientación sexual más abierta puede orillarte también a que seas una persona buscando satisfacción en otro hogar. ¡Ojo! No estamos diciendo que todas las mujeres son así. Estamos, según los psicólogos, las personas que si tienen este tipo de situaciones pueden llegar a tener esta idea de convertirse en una más del mundo de la infidelidad. Algunas investigaciones también encontraron que las mujeres suelen asociar más la infidelidad con una conexión emocional, mientras que los hombres reportan más motivos por la intimidad o que sean más impulsivos. O sea, conexión emocional en las mujeres es que porque tú no me escuchas, es que yo me la paso peleando mucho contigo, la otra persona me saluda todos los días, tú ya no me dices esto, la otra persona me dice cosas bonitas, tú ya no me dices esto, eso es a lo que se refiere. Y también, vamos a ser honestos, también hay infidelidad entre los hombres, pero sería otro tema para otro día. En fin, históricamente los hombres reportan más infidelidad, aunque la diferencia se ha reducido en generaciones recientes. Anteriormente decíamos que la infidelidad era más entre mujeres que hombres. Ahora con lo de la generación Z que estábamos platicando precisamente ayer, esto ha disminuido y ahora comienza a cambiar la balanza. Ahora es el hombre. Así que bueno, es un punto para las mujeres también allí. O sea, lo importante es que las estadísticas no permiten decir cosas como que las mujeres con X profesión son las más infieles. No, no hay ninguna regla. Pero sí hay lugares y momentos en los cuales pues se les puede facilitar el momento de pensar en alguien más, que esto también es diferente. Tampoco se puede decir que las estadísticas digan que las mujeres bonitas, las que tienen dinero, son las que, etcétera, etcétera, son las que engañan más, porque eso tampoco es cierto y no hay ningún estudio que lo compruebe. Esto se suele venir de estereotipos, encuestas con poco confiables en las redes sociales. Así que, por favor, mis queridos amigos, no se dejen engañar. Pero también igual es muy importante, como siempre, tener una comunicación. Y si tú tienes tu pareja, hijo mío, cuídala. Te hizo el favor.
2: Ya me confundiste.
0: Te hizo el favor de fijarse en ti para que no se vaya tu paloma a otro nido. Dile que la quieres, dile que la amas, dile que la respetas y hazle el frutidelicioso cada vez que puedas. Hasta aquí.
2: Échale ganitas.
0: El día de hoy con el segmento más querido y más científico de este programa.
1: ¡Científico!
3: Maestro.
0: ¿Por qué se ríen o qué?
3: Maestro.
0: Dime, hijo mío.
3: ¿Acaba usted de ser burlado? ¿Acaba de ser usted víctima de alguna mujer infiel?
2: ¿Para qué se lo recordaste?
3: Lo lamento.
0: No vean los celulares de sus parejas, por favor. No los vean, no encuentren donde sí hay. No busquen. Pero la culpa la tuve yo.
3: Maestro.
2: Por andar viendo el celular.
3: No. Usted recuerde, así como dijo el dicho popular chino en momentos de infidelidad. ¡Wuzhu! ¡Arriba! Recuérdelo bien, maestro. Va a estar bien.
2: ¿Y eso qué es? ¿Qué significa? ¿Y eso qué es? ¿Qué?
3: No, pues no sé, pero así dice el dicho chino.
0: Para la infidelidad. La culpa la tengo yo por darte el micrófono en mi segmento.
4: Sabemos lo tuyo.

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0: Deseando una excelente tardecita. Este es el jalapeño. El día de hoy es miércoles. Pásala bien chido, pásala bien a todo dar. Muchísimas gracias por estar acompañándonos. Por cierto, el día de hoy es día 13 de mayo, chicos. Hay un par de celebraciones que es importante mencionar el día de hoy. El día de hoy es el Día Nacional del Picatoste. Aplausos para el picatoste.
1: Sí, felicidades, picatoste.
0: El picatoste es una crema de tomate con unos crutones ahí. Felicidades al picatoste.
2: Okay.
0: Es cosas importantes que hay que mencionar. El día de hoy es el Día Nacional de las Pastillas para la Tos. Aplausos para las pastillas para la tos. También, por favor, son importantes, ¿verdad? Muy bien, muchas gracias, gracias. Felicidades también el día de hoy. ¿Cuál es? Pedro.
1: ¿Cuál es qué?
3: El día de hoy es el día de las pastillas para la tos de esas las holes negras.
1: Ah, todavía me quedaron de otra vez.
0: Oye, ¿te sabes ese secreto, verdad, Magda?
2: Sí.
0: El de las holes negras. ¡Ay, felicidades! Gracias, pastillas de la tos de color negro. El día de hoy también es el día de donar tu salario a una causa benéfica. ¡Aplausos!
1: No me gustó.
2: Yo les recomiendo que donen a la Casa Hogar de los Hijos de María.
0: ¿Hijos de María, María del Sagrado Corazón de Jesús o...?
2: María Magdalena Reina Orozco.
0: Pues ese eres tú.
2: ¡Claro! Hagan una buena causa, dónenme.
0: Muy mal, muy mal.
1: No,
0: tú muy mal. La inocencia del hombre, la maldad de la mujer. Una vez más. El día de hoy es el Día Mundial de el Cóctel. ¡Aplausos! ¡Qué rico! ¿Cuál es su cóctel favorito?
2: El cóctel de camarón.
0: Pero estamos hablando de cócteles de bebidas. Pues sí, creo que no fui muy claro día del cóctel.
1: También
0: no,
1: la culpa pues la tienes
2: tú. Especifica.
0: La culpa la tengo yo. Como ¿Cuál es tu bebida virgen favorita, Magda? Cóctel virgen favorita.
2: La piña colada.
0: Piña colada. Pedro de la Luz, tú que eres un hombre de mundo.
1: Un buen tequila. Solito. O...
2: Eso ya no sería cóctel tampoco.
0: Eso no es cóctel.
1: De veras,
0: sí, sí, sí. Tú que eres un hombre letrado, versado, viajado, que ha recorrido el mundo, que seguramente ha probado de las mejores comidas, así como aquellas más exóticas y bebidas nunca antes vistas, que a lo mejor nosotros ni en nuestros sueños las podríamos tener, que tú ya las has tenido. El mejor cóctel.
1: Un ruso negro.
0: Ay.
1: Ey.
0: Pero de, ¿y de beber?
1: También.
0: El día de los cócteles. Los más clásicos en el mundo son el famoso Old Fashion, el Martini, el Negroni, el Mojito, la Margarita, el Whisky Sour, el Bloody Mary, el Manhattan, el Aperol Spritz, muy finolis, la Mula de Moscú, Moscow Mule, y uno de los más conocidos para todos nosotros, sin duda alguna, es la Michelada.
2: Órale, yo no sabía que ese era un cóctel.
0: Regresamos, ya vienen las noticias locas.
2: Locas.
1: Locas.

0: Yo sí soy virgen, ¿eh? Con el Brian era de noche y pues no veía nada. Sentí, sí sentí, pero no vi. Entonces, como no vi, yo sigo siendo virgen.
1: ¡Ay, no!
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0: No vi, no vi, no cuento.
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0: Llega el momento de irnos con las noticias locas.
1: Locas. Yo les voy a hablar el día de hoy de un joven de tan solo 25 años que es originario allá de Lituania. Este joven, la verdad, estaba buscando trabajo y le estaba costando, así es que se ingenió una manera para entregar currículums en compañías que a él le interesaban bastante. ¿Y qué fue lo que hizo? Bueno, pues se disfrazó de repartidor y compró bastantes cajitas esas de dona, y dentro de la cajita de dona ponía una cartita que decía, ahí les va, para que vean, la mayoría de los currículums.
0: ¿Eso decían las cartas? ¿Ahí les va? ¿Para que vean?
1: No, o sea, ahí les va lo que decía la carta, espérate, decía, la mayoría de los currículums acaban en la basura, el mío en tu estómago. Y a un ladito les ponía el currículum, para buscar trabajo. Y aunque ustedes no lo crean, de las 40 empresas a las que fue, consiguió 40 entrevistas de trabajo y encontró el trabajo de sus sueños.
0: Por supuesto, imagínate, ¿no? Ya seguramente, y cuando lo contrataron dijeron, uy, ya sabemos quién se va a mochar con las donas, hay que darle chamba.
1: Bueno, de cualquier manera, con las donas o no, pues consiguió el trabajo porque, pues ahora sí que ideó una estrategia muy, muy interesante.
0: Bastante creativo. ¿Alguna vez les ha tocado pedir trabajo, llevar la hoja de vida y que no les contesten? De, ay, luego te llamamos.
2: A cada rato.
0: ¿Sí? ¿Te ha pasado?
2: Sí. De hecho, hasta me agüité bien feo porque era un muy, muy, muy, muy buen trabajo. Era una gran empresa que se construía automóviles. Y me fui incluso a la entrevista y todo, y nunca me hablaron.
0: Qué feo caso.
2: Yo ya estaba haciendo cuentas de cuánto iba a ganar y todo.
0: Fíjate que yo tengo una historia de a mí me, en una entrevista de trabajo que tuve, esto igual fue en Atlanta para la compañía que sí, terminé trabajando, pero cuando me hicieron la primera entrevista, me citaron a las 11:30 de la mañana y el programador salió casi a la 1:30 de la tarde por mí al lobby y yo ahí seguía. Y salió ese como que, oh, aquí sigues. Así me dijo. Saludos, Robbie Ramírez, donde quiera que
3: estés. ¡La banda te saluda!
0: Y a ese, oh, ¿sigues aquí? Le digo, sí, señor, ¿cómo está? Buenas tardes. Ah, bueno, pues pásale, hombre. Así, literalmente. Y ya fue de que mira, aquí está la cocina, que esto, que el otro, que mira, que aquí, la. Mi oficina, por favor. Entramos a su oficina. Va del lado de su escritorio. No me dice, siéntate. No me senté, obviamente, porque es maleducado sentarse sin que te inviten a sentarse. Agarra, se pone al otro lado. Él no se sienta y me dice, a ver, ¿traes tu currículum? Sí. Ok, ajá. ¿Tienes algún tape, algún demo? Oh, sí, señora, aquí está. Ah, ok. Bueno, ahí yo te llamo después. Gracias, ¿eh? Así, tardé como 40, 50 segundos dentro de su oficina y más de 3 horas esperándola afuera. Desgraciado.
2: ¿Cómo se llama?
1: Qué mala onda.
0: Saludos, Robbie Ramírez.
3: ¡Robbie Ramírez! ¡La banda te saluda!
0: ¿Y dónde andamos ahora?
2: Ándale.
0: Noticias locas. Sí, ya ventilé mi coraje. Pero mira, ahí les va. Esa historia que les acabo de platicar es de que nunca escupes para arriba, porque una de esas te viene cayendo.
2: Ey.
3: ¡Atención! Mis queridos colegas, que tenemos un buen trabajo y tenemos los medios económicos suficientes para salvar nuestras vidas el día que la Tierra colapse.
0: ¿What?
3: Así es. Se ha filtrado una lista de celebridades y empresarios, compas míos de alto nivel, que han comenzado a financiar una construcción de refugios subterráneos en la Luna.
0: ¿Cómo?
3: Así es.
0: No.
3: Así es. No se trata de un turismo espacial, sino de una estrategia de supervivencia ante la posibilidad de un colapso ecológico o un conflicto global como la guerra. Estos búnkeres lunares están equipados con un sistema de soporte vital de última generación, granjas hidropónicas, bibliotecas digitales, con todo el conocimiento humano, por si ya no pueden regresar a este bonito planeta, volver a comenzar desde cero a colonizar la luna. ¿Qué les parece? La noticia pues ha generado mucha indignación masiva, ya que muchos consideran que en lugar de arreglar los problemas aquí en nuestro planeta, prefieren mejor irse para allá. Ahí nos vemos, pobretones. Y se van allá puros ricos. Fíjate.
0: Te voy a decir algo.
1: Parece como una película de ciencia ficción.
0: Pareciera una película de ciencia ficción y está bien canijo porque, mira, en el mundo habemos 8.300 millones de personas. Y cada vez que hacen un proyecto de estos, pon que hagan una granja y hagan una, la primer, ¿cómo se llama? La primera comunidad en la luna. ¿Para cuántas personas va a ser? ¿20? ¿30? ¿50? Y eso ya no nos va a tocar ver a nosotros, my friend.
3: No, y aunque nos toque verlo, no vamos a tener dinero para irnos para allá.
0: Pues puede que tú no, pero si me dan a escoger, prefiero. ¿Tú qué crees que ahí en la luna, Pedro de la Luz, van a permitir sacar mi parrilla y hacer la carnita asada? No. Me van a querer dar tacos, de esos que le ponle 3 gotas de agua. Y ahí están tus tacos, ya se inflaron. Por favor.
3: Sí, también. Hey. Bueno, pero la buena noticia es de que yo me iría con Kareli Ruiz.
0: Ay, ¿a la luna?
3: Ay. Te voy a llevar a la luna, mamacita.
0: Oye, Pedro, pero si sabes que allá en la luna lo que es la fuerza de gravedad hace su jale y no...
1: Y nada más no.
0: Y no más no.
3: No entendí.
0: O sea, sé que allá no hay... Allá es...
3: Ah, de veras.
0: No importa.
3: Me llevo unas,
1: ¿de qué te va a servir pasitas? La Kareli.
0: Pero no, con, aunque sea, aunque lleves pastillas, no fluye la sangre igual.
3: ¿No?
0: No.
1: Bueno, pues piénsalo.
0: Piénsalo. Ahí te lo dejamos de tarea.
3: Te llevo a ti, Oscar. Vamos, ves.
0: No. Noticias locas.
1: Locas.
0: Bueno, pues ahí les va. Esta es una triste historia. Es la historia de... No es una triste historia. Es un vato, es un maestro de escuela primaria. Una escuela primaria cristiana en la Florida. Mis respetos para los maestros, porque ellos tienen que fletarse el comportamiento de los niños. No nada más enseñarles, sino también fletarse el cómo se comportan. Este maestro... Hey. Pues desafortunadamente terminó tras las rejas porque no supo manejar la inquietud de los niños. Okay. Ya que terminó... ¿Cómo creen que... ¿Qué hizo que sus alumnos guardaran silencio? Se los dejo así. ¿Cómo creen que sus alumnos terminaron guardando silencio? ¿Qué hizo este maestro? A ver.
1: Pues yo me imagino que les gritó muy feo, ¿no? Que los...
0: Y se espantaron, ¿verdad? Pedro de la Luz... ¿Qué les hizo este maestro?
3: Les dijo, si no hacen ruido, les dejo ver una película.
0: De Kareli Ruiz.
3: Emanuel.
0: ¿De Emanuel? Ok, ¿Emanuel el cantante?
3: No, así se llama una serie de películas.
0: ¡Ya! Pues no fue así. Esta fue una escuela cristiana, por favor. Este maestro de escuela cristiana en Homestead, en la Florida, pues llegó al punto de ponerles tape en la boca a todos los alumnos porque no se callaban. Tape del ese con el que con el que secuestran a la gente. Pues hazte cuenta que les enrolló la cabeza y la cara y la boca a todos los niños. Y el día de hoy, Michael Álvarez está tras las rejas con varios cargos de abuso infantil. No se comportaban los morros. Yo les puse el tape, no se callaban. Les dije, les voy a pegar tape. Y no me creyeron, se los puse.
2: ¿Dónde pasó eso?
1: Eso le pasó a mis medios hermanos.
0: En Homestead, Florida.
2: Florida.
0: ¿Cómo le pasó a tus medios hermanos? Ellos...
1: Sí, un día mi papá se va, nos deja encargados a sus hijos, y mi hermano Eduardo, ya harto de los chamacos, los amarró en una silla, cada uno, eran tres niños, y los amarró en una silla. Poco antes de que llegara mi papá, los desamarró, les dio su dinerito y les dijo, vámonos a la tienda y no le digan a mi papá.
0: ¡Noticias locas!
1: ¡Locas!
0: ¡Locas! Salvajes.

El actor mexicano Jaime Camil recientemente estuvo en el programa o la entrevista de Jordi Rosado, en donde tuvo una plática acerca de su vida, acerca de su carrera, de su familia, su trayectoria, y en donde dio a conocer más de él. A pesar de venir de una cuna muy privilegiada, una cuna de oro, fue un cuate que luchó mucho, luchó en contra de su padre, luchó en contra de que lo tachaban que tenía su carrera comprada, luchó en contra de que le decían que no tenía talento, luchó en contra de que todo el mundo decía que él era un creído porque su papá era millonario. Pero en esta plática, Jaime Camil con Jordi Rosado dejó muy en claro de que, a pesar de que sí tuvo privilegios, le ha tocado trabajar, trabajar, salir adelante y callar bocas. Y sí, eso es lo que muchos de nosotros tenemos que hacer al día con día. Trabajar, salir adelante y callar bocas. De aquellas personas que dicen que no puedes, de aquellas personas que dicen que no tienes talento, de aquellas personas que dicen que tú no vas a lograr tu sueño, que tú no vas a tener tu casa, que tú no vas a lograr esa promoción, de que tú no vas a lograr tener más dinero, de que tú no vas a lograr tener una familia, de que tú no vas a lograr poder salvar a tu familia de una separación, de un divorcio. Hay un montón de cosas que todos tenemos en contra todos los días. Entonces, basado en esto que dijo Jaime Camil, y lo quiero repetir y comentártelo a ti, porque la vida y el crecimiento personal, el amor propio, el amor a tu trabajo, a tu familia, todo eso es algo que se va trabajando todos los días de la vida. Y no te van a caer las cosas esperando. Y está bien tener fe y decir gracias Dios. Gracias universo, confío en ti. Gracias vida, gracias Pachamama. Gracias. Confío en ti de que vas a darme trabajo, de que vas a darme una familia. Y está muy bien tener fe y confiar, pero hay que ponernos a trabajar. Cualquiera que sea tu meta el día de hoy, cualquiera que sea tu sueño y cualquiera que sea esa cosa que tienes en tu contra, tienes que poner el trabajo, tienes que poner la actitud. Y ese es el recordatorio del día de hoy, porque los sueños pueden lograrse y está bien tener fe y dejarlo en manos de Dios, dejarlo en manos de la vida, dejarlo en manos del universo. Pero hay que hacer el trabajo y ese trabajo comienza hoy mismo.

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